0: a Mossos de Escuadra, a Guardia Civil, a Policía Nacional, porque aquí confluyen varios delitos a la vez. No es simplemente la venta ilegal, sino que estamos hablando de falsificaciones, estamos hablando que seguramente también se puede actuar por el ámbito de la extranjería por personas que no tienen regularizada su situación. Bueno, con lo tanto, aquí se suman las competencias también de otras administraciones. La semana pasada tuvimos la Junta de Seguridad. Yo he insistido por activa y por pasiva de que solo con policía local es muy difícil, porque tenemos una playa de 5 kilómetros y tú puedes mantener la presión durante unas determinadas horas en unos puntos determinados. Pero en el momento que pasa cualquier incidencia en el resto de la ciudad, somos una ciudad que tiene 180 kilómetros de carretera, en cualquier momento puede haber un accidente, puede pasar un robo, puede haber cualquier cosa, y esos agentes acaban abandonando la playa y se vuelven a poner otra vez. Por tanto, aquí hay también responsabilidad de otras administraciones. Esos productos falsificados que venden, está claro que entran por algún sitio a España. Deben entrar por la frontera, llámese por el puerto, por el aeropuerto, por algún lado. Por tanto, hay que hacer controles también en las fronteras. Tiene que haber también mayor presencia policial de Mossos de Escuadra, de Guardia Civil y de Policía Nacional, para que en su ámbito competencial puedan actuar. Porque a pulmón propio de los ayuntamientos, pues bueno, podemos mirar la hemeroteca como todos los ayuntamientos del litoral de Cataluña nos encontramos en idénticas circunstancias. Hubo un verano que conseguimos hacer más presión y fue mejor. Este último verano pues ha ido algo mejor que el año pasado, pero sí que es cierto que queda mucho por hacer. Pero insisto, o tenemos más fuerza con la ayuda de otros cuerpos policiales, o al final este fenómeno se escapa de lo que desde un ayuntamiento, simplemente con policía local, puede resolucionar. No se soluciona mandando 4 agentes contra 50 o 80 banderos. No se soluciona así.
1: Vamos a otras cuestiones que nos han llegado en estos días, y Sonia Mena nos pregunta si es preveu més ambici a la ciutat.
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1: 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Ara Balaguer Lomas dice: por el barrio del Baixador, també muy, muy acorde donde estamos hoy, no pasan a limpiar. ¿Es que no pagamos limpieza?
0: Bueno, se pasa a limpiar por todos los barrios de Castelldefels. Hay toda una programación que está prevista, y además se ha mejorado el sistema. Veníamos de un sistema que estaba totalmente muy anquilosado, no se realizaba el baldeo, lo hemos introducido. Hemos renovado también toda la flota de vehículos, porque cuando se hizo la municipalización del servicio, pues no se dotó de los vehículos que necesitaba Castelldefels. Eso ha provocado que los que funcionaban han tenido que hacer más kilómetros y se han amortizado antes de tiempo. Bueno, pues se ha hecho en este mandato una inversión brutal para renovar toda la flota de camiones y de vehículos de la limpieza, con más personal, con más refuerzo, con más frecuencia. Queda mucho por hacer, es cierto, queda mucho por hacer, pero vamos a seguir insistiendo y vamos a seguir poniendo recursos. Pero también, como decía antes, nosotros podemos limpiar

0: Muchísimo, pero las calles no estarán más limpias simplemente porque limpie el ayuntamiento. Es un tema también a veces de ensuciar menos, ¿no? Entonces, aquí también depende un poco también del comportamiento de las personas. Lo que no puede ser es que voy fumando, tiro la colilla, no recojo la caca de los perros. Bueno, pues si no cuidamos las calles de Castelldefels como no cuidamos nuestra casa, pues es muy difícil que las calles estén en condiciones, porque también aquí es un tema que tiene que ser compartido. Nosotros estamos haciendo la parte que nos toca, más refuerzo, vamos a seguir incrementándolo, pero aquí o colaboramos todo o no es más limpio el que más limpio, sino el que menos ensucia.
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2: 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Se desprende por lo que se ha manifestado que han rebajado los delitos un 0,3%, pero ¿cómo valoraría delito por delito o precisamente estos resultados, esta evolución?
0: Bueno, yo creo que lo importante es mirar la tendencia y llevamos 4 años consecutivos donde los delitos disminuyen en Castelldefels. ¿Significa eso que no pasa nada? Claro que pasan cosas. En una ciudad con más de 70.000 habitantes, donde a la playa vienen casi 2 millones de personas, donde tenemos un centro comercial que también pasan un montón de millones de personas, pues pasan cosas, ¿no? Pasan cosas. Nosotros vemos la tendencia. La tendencia es que año tras año se ha ido reduciendo esos delitos. Lo que analizamos el último día fue pues el último año, desde septiembre del año pasado hasta agosto de este, agrupando todos los datos. Y sí que es cierto que hay una ligera reducción, pero yo creo que es importante. Y en algunos ámbitos, sobre todo, es significativo. Por ejemplo, los delitos contra la libertad sexual, que ha habido una reducción importante, o los delitos, sobre todo, los que más lo que más da angustia a la gente, que son los robos con fuerza en domicilios, también se han reducido sustancialmente, tanto en domicilios como en establecimientos, ¿no? Por tanto, pues es una tendencia positiva. También es importante destacar que hemos puesto durante estos 3 años que llevamos gobernando 33 agentes de policía nuevos. Estamos trabajando en un proyecto muy ambicioso de la videovigilancia. Esto consiste en las 300 cámaras que vamos a tener en Castelldefels, de las cuales más de 100 van a tener inteligencia artificial, pues darnos más herramientas para poder ser más efectivos contra aquel que venga a delinquir a nuestra ciudad, ¿no? Y, por tanto, se van poniendo herramientas, se va mejorando lo que tenemos. Lamentablemente, pues conseguir delitos cero, eso es una utopía, pero nosotros nos vamos a quedar de brazos cruzados y vamos a seguir trabajando para que Castelldefels cada día sea un poquito más seguro.
2: Pues tenemos aquí un vecino de la zona que quiera formularle alguna pregunta o comentarle alguna cuestión. Su nombre, por favor, buenos días.
3: Manuel Moreno.
2: Manuel Moreno, adelante.
3: Sí. Bueno, yo llevo 8 años viviendo aquí en Castelldefels, la verdad es que muy bien. Y bueno, veo cosas que creo que conviene que el alcalde conozca la opinión de algún vecino, por si tiene tal. Una de las primeras cosas que me vienen a la cabeza, porque es lo que a los vecinos que comentamos aquí nos molesta algo, es el tema del aparcamiento. El anterior consistorio modificó las plazas de aparcamiento de zona azul, ampliándolas hasta el punto de que hay plazas ubicadas en cruces, no en la acera, no tocando la acera, sino en medio de los cruces, con lo cual dificultan bastante la salida de algunos vados, de algunos garajes, y evidentemente ponen en riesgo la visibilidad, sobre todo en los momentos en los que hay más coches aparcados, que solo son los fines de semana y los meses de julio y agosto, afortunadamente. Entonces, yo una pregunta sería, ¿este tema lo tiene contemplado el ayuntamiento como para revisarlo y volver a plantearse si es necesario esas plazas adicionales o si están ocupando un sitio incorrecto?
0: Nosotros, evidentemente, yo creo que tú has puesto el dedo sobre la llaga. La seguridad vial tiene que prevalecer, ¿no? Por tanto, si luego nos pasa exactamente los puntos, vamos a mirarlo y si se puede mejorar, pues evidentemente vamos a trabajar para mejorarlo.
3: Sí, es prácticamente en todos los cruces de las calles que hay en el paseo marítimo con el acceso a la playa. Todos tienen plazas de parking que invaden ese cruce. Pero en algunos casos es más crítico porque hay residencia geriátrica que con personas que vienen a acompañar a algunos residentes y no saben dónde dejar el coche, etc. ¿No? Ese es uno de los temas. Y el segundo tema, que yo creo que es importante, es que en el periodo en el que la zona azul de aparcamiento está activa para el pago, que son los fines de semana de todo el año, porque ahora ya es zona B todo, de todo el año, y los meses de verano, a mí me parece que efectivamente los fines de semana se llena todo, con lo cual creo que es razonable que exista un control, pero en los de este año incluso se ha ampliado el periodo de zona y ya no hay bastante con el 1 de mayo, sino que se ha adelantado al 1 de abril. Entonces, del 1 de abril al 30 de septiembre, de lunes a viernes, las zonas de aparcamiento están como ahora más o menos están, es decir, yo creo que no llega ni al 15% de la capacidad lo que está ocupado, pero a los vecinos nos impide aparcar en la puerta de la calle cuando están vacíos, ¿no? Yo no sé si compensa los ingresos que pueda haber debido a la recaudación por el aparcamiento de este porcentaje que digo aproximado, pero bueno, no será mucho más alto, a las molestias que nos ocasiona a los vecinos el tener que desplazarnos a otras zonas, zona verde, pero los del paseo marítimo lo que tenemos es zona azul, la zona verde está más próxima a la vía del tren, ¿no? Entonces yo no sé si eso se lo tiene planteado el revisar el ayuntamiento.
0: Nosotros cada año lo que hacemos, sobre todo cuando hay modificaciones, cuando se cierra el año, se analiza y se mira si la medida que se ha tomado ha sido óptima o no, si realmente pues se ha conseguido el objetivo o realmente lo que está generando es un perjuicio. Por lo tanto, yo entiendo que cuando termine el año pues haremos ese análisis y como tenemos por suerte también los datos, que los podemos también sacar por semanas, podemos ver exactamente si ha habido semanas que han sido buenas o semanas que, oye, que no, realmente no ha merecido la pena y ha sido más un perjuicio que un beneficio. Probablemente el hecho de adelantarlo al mes de abril es también para incorporar muchas veces el tema de la Semana Santa, que Semana Santa suele caer en abril y son meses que como haga sol se pone todo a reventar. Entonces, pero bueno, cuando se cierra el ejercicio es cuando podremos hacer un análisis y revisar exactamente los porcentajes de ocupación que hemos tenido.
3: Lo que quiero decir con eso es que el balance se puede hacer desde dos puntos de vista. Uno punto de vista económico puro, que es decir, hemos recaudado más de lo que realmente nos ha costado, o bien el otro balance, es decir, hemos recaudado mucho y nos compensa haber molestado a los vecinos que no pueden tener ese beneficio.
0: Manuel, ese es el análisis que hay que hacer. Si realmente, aparte de la molestia, es el coste que tiene también el mantenimiento, el tener personal dedicado. Claro,
3: pues digo que
0: ya no solo es el ingreso, es de mirar también el capítulo del gasto y el perjuicio que genera.
3: Mi temor es que solamente se haga el balance económico, porque eso sí que está claro que seguramente tendrá beneficio. Pero yo llevo 8 años aquí, como he dicho, y yo veo que antes era el mes de mayo, ahora es el mes de abril, excepto la Semana Santa. El mes de mayo, el mes de junio hasta el 20 o 25 de junio, la situación de lunes a viernes del aparcamiento es el que ahora vemos. y evidentemente en septiembre también. Es decir, de los 5 meses de verano hay 2 y medio que realmente se puede contemplar que de lunes a viernes hay mucho, mucho uso, ¿no? El resto, pues yo no sé si vale la pena. Desde el punto de vista económico, seguramente sí. Desde el punto de vista de compensación a las molestias de los vecinos, eso es lo que tienen que analizar.
0: Eso hay que analizarlo. También es cierto que al final esa zona azul genera un ingreso a la ciudad que lo paga el de fuera, mayoritariamente, y eso también nos ayuda a no tener que tocar otros impuestos. Y estamos en esa tesitura, ¿no? Sí, el objetivo de intentar todo lo que... Tenemos una playa que es una maravilla, es 5 kilómetros de playa, la más visitada del área metropolitana si excluimos la capital, que vienen casi 2 millones de personas, y al final esos servicios que disfrutan esos 2 millones de personas, lo que no puede ser es que lo paguen los 70.000 vecinos de Castelldefels, el agua, la seguridad, el mantenimiento, el desgaste que tenemos de calles. Entonces, esa zona azul genera esos ingresos que nos pueden ayudar a compensar sin tener que repercutir toda la factura a los vecinos. Entonces, claro, ahí está ese equilibrio de coste-beneficio, ¿no? Sí que es cierto que genera un perjuicio, pero sí que es cierto que, por otro lado, pues si este año... O ahora que tenemos que presentar el presupuesto del 2027, pues puedo bajar el IBI a los vecinos de Castelldefels, pues bienvenido sea también, ¿no? Para poder compensarlo.
3: No, ya está claro. Entonces, lo único que quería remarcar, un poco enlazando con lo que ha comentado, es que evidentemente hace falta ingresos. Lo único que hay que balancear realmente si todo lo que hacemos. Y luego, otra observación es que realmente los ingresos también tendrían que repercutir en los barrios de los que estamos en la playa, tanto el Baixadó como Lluminetas, y si vemos las aceras como están, pues bueno, afortunadamente pues pasó el tour por aquí y se asfaltó toda la calle, incluso algunos tramos se asfaltaron 2 veces, pero las aceras están que realmente a mí me parece que no tiene nada que ver con las aceras del pueblo, ¿no? Entonces, bueno, pues vale, se recauda dinero en todos sitios y a ver. Y lo único que espero,
0: no, simplemente por hacer una puntualización a lo que has comentado. Primero, que la campaña de asfaltado estaba prevista y ha pasado el tour fantástico, pero si no se hubiese hecho igual, porque cada año destinamos un dinero y el paseo marítimo, la verdad, rodado, estaba en una situación bastante lamentable. Yo utilizo motocicleta y aquí había unos surcos que realmente había que arreglar y no era un tema de simplemente de poner 4 parches, ¿no? El tema de las aceras. Castelldefels tiene 360 kilómetros de acera, no lo parece porque el término municipal es pequeño, pero sí que tenemos muchas calles. Muchos barrios de Castelldefels todavía ni siquiera tienen aceras, como es el barrio de Montemar o Bellamar. Hay muchas calles sin aceras. Eso no quita que las que están tienen que estar bien, por supuesto, y se está haciendo un esfuerzo por mejorar las aceras. De hecho, al principio del mandato hicimos una inversión de unos 400, no llegó a 500.000 euros, reparando aceras también de otro barrio de la playa, de La Pineda, y también de Lluminetas, y pilló algo de refilón Baixadó, y queda mucho por hacer, y estoy de acuerdo contigo. Pero es que tenemos 360 kilómetros de aceras y muchos barrios, basta pasar al otro lado, que también pagan impuestos, como todos, y están las aceras también, o que no están, o están igual o peor que las que tenemos aquí, y hay que hacer inversiones en todos los barrios de Castelldefels, se está haciendo. Ahora hace poco también hemos mejorado un poco todo el tema de la visibilidad de la rotonda, se ha iluminado esta rotonda que tenemos justamente aquí al lado en República Argentina, se han iluminado 4 rotondas también para mejorar la seguridad en el Paseo de la Marina, también se hizo en la Plaza del Ancla. Se han puesto también badenes para limitar la velocidad. Hace un rato he atendido varios vecinos que nos pedían más badenes. Bueno, se están haciendo muchas cosas. Ojalá podamos hacer más.
3: Muy bien. Gracias. Pues muchas gracias.
2: Muchas gracias por sus preguntas, por sus comentarios. Y volvemos a dar paso a otras cuestiones planteadas a través de las redes sociales por la ciudadanía. María José, adelante.
1: Cambio de silla. Bueno, pues como decíamos, vamos a seguir con las preguntas y ahora vamos con un monográfico de civismo. Te las voy a comentar todas y así luego ya hacemos una explicación. Mati Bahía. A diario hay gritos a las 3 de la madrugada en el barrio del centro al cerrar los bares. ¿Se podría multar? ¿Policía al cierre?
0: Bueno, policía hay en diferentes puntos de la ciudad. Es cierto que por la noche, sobre todo el fin de semana, se concentran 2 puntos. Aquí en la zona de la playa, en la zona de Playa Fels y zonas adyacentes. Y en el centro de la ciudad y la policía va. Lo que pasa, claro, no puedes tener un policía en cada esquina y si en un momento dado alguien coge y hace ruido, pues no siempre llegamos o lo pillas infraganti, ¿no? Pero se está también trabajando en campañas de civismo también para hacer concienciación. Es lo que hablamos hace un momento con el tema de cruzar los pasos de peatones. Al final, el tema de las cacas de los perros, que es un tema recurrente, es que la ciudad la construimos entre todos. es que lo que no podemos poner es un policía detrás de cada ciudadano. Somos 71.000 personas las que viven en Castelldefels y o entre todos cuidamos Castelldefels o si no, entre todos nos la cargamos. Y aquí nosotros podremos poner más recursos. Vamos, y hemos puesto más agentes de policía, hemos reforzado la limpieza, pero si la gente acaba pasando de todo, es muy difícil hacerlo, es muy difícil.
1: Lo acabas de nombrar el tema estrella de todos los parlems, que es el tema de los perros. Florencia, por ejemplo, nos dice, tengo problemas con los perros sueltos y con las cacas que se dejan en el Parque de Santa Eulalia, ¿se puede hacer algo? Aps84 dice, ¿qué piensa hacer para solucionar el tema de los orines y suciedad en el pueblo? Y Miki Cabré, 86, dice, ¿y habrá sanciones más duras para la gente que no recull las cacas del seu gos? Es fastidios.
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1: 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Patri Ortiz, 22. ¿Para cuándo pisos de protección oficial en Castelldefels con opción a compra o a precio normal? Mars van der Loop, ¿alguna idea, propuesta, iniciativa para facilitar el acceso a la vivienda a los vecinos de Castelldefels? Y por último, Esgalgar 71, ¿cuándo denuncian a un vecino de Castelldefels? Perdón, ¿cuándo desahucian a un vecino de Castelldefels? ¿Qué hace el ayuntamiento?
0: La verdad es que el tema de la vivienda se ha convertido en el principal problema que tenemos ahora mismo en nuestra sociedad. No es un problema exclusivo de Castelldefels. Esto, si vamos a Gavà, los vecinos de Gavà dirán lo mismo, en Viladecans, como si vamos a Madrid o a cualquier otra gran ciudad. Este es un problema real que tenemos y aquí todas las administraciones tienen que aportar su granito de arena. Los ayuntamientos tenemos las herramientas que tenemos, pero muchas decisiones, yo no hago leyes, el ayuntamiento no hace ley, las hacen los parlamentos hacen leyes y que son además los que tienen la competencia en vivienda, tanto el parlamento autonómico como el parlamento nacional, que son los que tienen que poner las leyes adecuadas para que el problema de la vivienda deje de ser un problema y que sea algo accesible. Lo que no puede ser es que desde si hoy decidimos que se va a hacer vivienda, tardemos 5 o 6 años en poder construirla. Y luego además aquí se suma otro problema, que Castelldefels, y los que llevan ya un tiempo viviendo en nuestra ciudad lo saben perfectamente, ha crecido mucho en muy poco tiempo. Castelldefels ha doblado su población en menos de 30 años y se ha comido todo el terreno. Barrios nuevos como es el de Cambó, La Montañeta, Cañas, todo esto hace 30, 40 años no existía. Aquí se ha construido sin ton ni son durante un montón de tiempo y ahora no queda suelo. Ahora estamos precisamente enfrente del mar. ¿Qué hacemos? ¿Como Dubái? ¿Hacemos una palmera y hacemos viviendas aquí, invadiendo el agua? ¿O nos cargamos el Parque Natural del Garraf? ¿Dónde construimos en Castelldefels? Si está todo construido. Si es que en Castelldefels está todo construido. Quedan pequeñas parcelitas, queda muy poquita cosa y algún desarrollo urbanístico, pero muy menor. Nosotros no tenemos, no somos un municipio grande como puede ser Viladecans, Gavà, que tienen mucha extensión de territorio y pueden hacer determinados proyectos urbanísticos que algunos compartimos y otros evidentemente que no, ¿no? Pero aquí el término municipal de solo 12 kilómetros cuadrados es que no cabe, no cabemos más, ¿no? Hace un momento incluso venía un vecino a la carpa a decirnos, ¿no?, que hiciéramos todo lo contrario a lo que nos están pidiendo estas personas. Y yo le planteaba a este vecino, ¿y qué haremos con nuestros hijos? Yo no sé si usted tiene o no tiene hijos, pero si nuestros hijos queremos que se queden en Castelldefels y ya somos 71.000 habitantes, pero tenemos un problema físico y tenemos también un problema de cómo está estructurado el territorio y el país, ¿no? Antes hablábamos del aeropuerto. Lo que no puede ser es que todo el mundo quiera aterrizar a 15 kilómetros de Barcelona y todo el mundo quiera vivir a 15 kilómetros de Barcelona. Es materialmente imposible. Hay la posibilidad de utilizar otros aeropuertos, otras infraestructuras, de llevar empresas a otros sitios. Crear riqueza en Reus, en Girona o en Lleida también es crear riqueza en Cataluña. Pero si todo el mundo tiene que vivir cerca de Barcelona porque tiene el trabajo en Barcelona, es imposible. Hace que se genere una burbuja, que se disparen los precios y eso, como ayuntamiento, yo tengo las herramientas que tenemos. Pero yo no puedo coger ahora y hacer aquí una promoción de 1.000 viviendas o de las que sean de la noche a la mañana porque es que no hay dónde hacerlo. Y quien diga que sí, está engañando literalmente a la gente. Por tanto, vamos a seguir trabajando de la mano de otras administraciones, como es el área metropolitana, como es también la Generalitat y el Gobierno de España, me guste más o me guste menos, pero si ellos no ponen las piezas adecuadas, es que es muy difícil, porque es cierto que hay gente que lo está pasando mal, hay mucha gente que está a punto de perder el espacio donde vive, la vivienda donde vive, pero tienen que actuar las otras administraciones. Nosotros como ayuntamiento, todo aquel que viene a servicios sociales, lo atendemos e intentamos ayudarle dentro de las posibilidades de Castelldefels. Pero es que las posibilidades de Castelldefels no son infinitas. Es que las ayudas sociales llegan a un momento que se acaban, igual que se acaban todos los recursos. Y tú puedes intentar ayudar a uno y a otro y a otro, pero llega un momento que ya el chicle no da para más, ¿no? Y entonces, o hay un cambio de paradigma, o hay un cambio de leyes, o aquí al final cada vez el problema, en lugar de solucionarse, el problema va a ir a más. Pero no estoy hablando de Castelldefels, estoy hablando en general, porque este problema lo estamos viendo. O sea, vemos cómo los precios están disparados, ya no solo en nuestra ciudad, porque antes decía, bueno, es caro Castelldefels, me voy a vivir a Vegas, me voy a Cubellas. No, no, ahora vete a esos sitios y los precios ya también han crecido muchísimo y hace inviable que la gente pues, pueda pagar un alquiler, pueda comprar, ya es que ya se convierte en una utopía. Pero aquí, insisto, no tenemos todos los cromos en el ayuntamiento, ni lo tiene Castelldefels, ni lo tiene el municipio de al lado, ni el otro, porque esto depende sobre todo de las competencias autonómicas y las competencias nacionales. Y el urbanismo da para lo que da. Y Castelldefels no tiene, dice, no, es que tenemos un montón de zona por construir o por reconvertir. Es que no es así. Es que queda muy poco desarrollo por hacer en Castelldefels y lamentablemente son las herramientas que tenemos. O hay cambios importantes a nivel nacional y autonómico o el problema va a ir de mal en peor.
1: Y a la pregunta que nos hacía Esgalgar71, ¿cuáles son las herramientas reales que tiene el Ayuntamiento de Castelldefels frente a un desahucio?
0: Claro, nosotros, un desahucio depende de un juzgado, no depende del Ayuntamiento. Igual que cuando hay una ocupación de una vivienda. Cuando alguien se mete y ocupa una vivienda, nosotros, si es algo inminente, la policía puede intentar actuar, policía local, Mossos d'Esquadra, pero cuando la ocupación está consumada, ya no depende del Ayuntamiento. Cuando hay una persona que lleva un año viviendo en una vivienda ocupada, o lo saca un juez con una orden judicial, o la policía no puede hacer nada. Ni Manu, ni Paquito el chocolatero. O sea, si no lo ordena un juez, nadie lo puede sacar. Y aquí, en este caso, pasa lo contrario. Si un juez ordena un desahucio, pues igual que no podemos parar una ocupación, no podemos parar un desahucio. Nosotros podemos hacer los informes que sean necesarios, lo que nos pida el juez, lo que nos pida también la familia para poder aportar y servicios sociales hace los informes y hace toda la documentación que nos piden, se remite al juzgado, siempre, eso siempre se hace, pero más allá, en el momento que la familia pues pierda la vivienda, es evidente que desde el ayuntamiento vamos a ayudar a esa familia, vamos a intentar darle un alojamiento temporal, pero eso tampoco es la solución, porque temporalmente no puedes tener a muchísima gente. Y es un grave problema que tenemos, es un grave problema.
1: Sin duda, es el, diríamos, el problema número uno que preocupa en este momento a la ciudadanía. Pues hasta aquí las preguntas que nos han llegado a través de Instagram. Muchísimas gracias y hasta el mes que viene.
0: Muchas gracias.
2: Bien, pues hablando de otros temas, señor Reyes, hace unos días se celebraba la Nid del Comerç, en la cual se han establecido nuevos homenajes o distinciones al comercio local de la ciudad.
0: Sí, la semana pasada hacíamos la Nid del Comerç. Es una noche para reconocer el trabajo que hacen esos 2.000, casi 2.000 establecimientos que tenemos en nuestra ciudad. Al final también pues el comercio genera riqueza, genera actividad económica, el comercio genera empleo y muchas de las personas que trabajan en los comercios de Castelldefels son vecinos de Castelldefels, porque normalmente el comercio de proximidad apuesta por vecinos para trabajar. Es un motor económico. Nosotros, la industria de Castelldefels, por así decirlo, es el turismo, es la restauración y es el comercio. Básicamente Castelldefels son sus principales motores y luego pues hay otras cosas, pero no tienen el peso específico que tienen esto, ¿no? El turismo, la gastronomía y el comercio, y por tanto pues era una noche de reconocimientos. Más que hacer reconocimientos individuales, que también hubo alguno, fue más un poco al trabajo que se hace en red, ¿no? A determinadas calles que los comercios están agrupando para buscar sinergias, para preparar campañas, para hacer mejoras. Fue un poco un reconocimiento más transversal, y luego también hubo un reconocimiento también por el tema pet friendly, pues porque también bueno, pues hay comercios que han apostado también porque en sus establecimientos puedan entrar las mascotas, y por tanto pues también hubo pues esta también, digamos, división de premios para el tema pet friendly, pero fueron sobre todo un reconocimiento generalizado, porque al final, oye, esos 2.000 establecimientos hacen que un barrio tenga vida. Cuando una calle se cierra un comercio y luego se cierra otro y bajan las persianas, pues ya no solo es el fracaso de esas familias o la ruina económica que puedan tener, sino también el fracaso como sociedad, y un barrio que sin tiendas pues pierde esa esencia, ¿no? Y por tanto pues hay que apoyar al comercio local, que lo está pasando muy mal. Hay que reconocerlo, vivimos en un mundo global con donde pues la compra por internet está al orden del día, donde se tienen que reinventar también para ser competitivos, donde las grandes plataformas comerciales o los centros comerciales también se llevan una buena tajada del comercio, y por tanto pues apostar por aquellas personas o aquellas familias que mantienen su tienda año tras año y levantando la persiana, pues yo creo que era justo pues ese reconocimiento no solo de ese día, sino de los 375 días del año.
2: Algunos comercios además últimamente se sumaron también y se constituyeron como puntos climáticos.
0: Sí, algunos comercios pues también es también una forma de diversificar, una forma de diferenciarse, pues el poder también ser punto de refugio climático o ser pet friendly, o incluso pues como hacen también en otras ciudades, oye, pues también si una persona tiene un problema pues siempre puede acudir a ese comercio para poder hacer una llamada, pues ese servicio también hay algunos que lo hacen, y por tanto pues hay que agradecerlo, porque insisto, y el comercio no es simplemente la venta, sino que hace barrio, hace tejido y hace vecindad.
2: Este fin de semana tiene lugar la mostrada de Cuina. Usted se refería como uno de los sectores productivos y económicos de la ciudad más potentes, justamente entre la restauración y la hostelería.
0: Sí, este fin de semana pues tenemos yo creo que uno de los platos fuertes, que es la muestra de Cuina, un evento que va a durar todo el día, que lo vamos a tener como cada año en la Plaza de la Montañeta, y donde todo el mundo pues está invitado a venir y a participar y a degustar los platos de Castelldefels. Además también se suma a muchos reconocimientos que hemos tenido recientemente. La semana pasada pues la revista Viajar pues reconocía Castelldefels como destino gastronómico nacional. También hemos tenido el arroz de Castelldefels, que es un plato que está teniendo muy buena salida y que también ha tenido ya diferentes reconocimientos, incluso en Fitur, como experiencia gastronómica, también fue reconocido. Y por tanto, pues bueno, son 500 restaurantes en nuestra ciudad que han apostado por la calidad, por dar un buen servicio, y es agradecer ese trabajo que hace y que sea también pues una forma también pues de generar riqueza y generar empleo en Castelldefels.
2: Ahora que estamos ya entrando en el mes de octubre, ¿cómo valora la temporada de playa de este año?
0: Bueno, todavía no tenemos todavía los datos cerrados, sobre todo también de ocupación hotelera, pero pinta que ha sido un verano muy intenso, un verano donde pues ha venido también mucha gente a Castelldefels, donde los vecinos también hemos vivido con mucha intensidad este verano. Ha habido eventos importantes, por ejemplo, como el Palm Market, que ha concentrado a muchísimos vecinos y también gente que venía de fuera a poder disfrutar. Las fiestas, tanto las del mar como la fiesta mayor, también fueron increíbles. Quiero poner en valor, sobre todo, también, además de todo lo que hace la Agrupación de Cultura Popular, pues también las peñas que hemos tenido como novedad este verano y que también ha hecho también, pues ha generado caliu y que diferentes generaciones puedan compartir un mismo espacio, y eso es muy bonito, ¿no? Y por tanto, pues ha sido un verano intenso, dinámico, y ahora seguro que el otoño también nos depara muchísimas más cosas.
2: Entre ellas, la reanudación de algunas de las obras previstas en la ciudad y el comienzo de otras.
0: Bueno, la verdad es que las obras han parado poco en verano, lo justo. Algunas obras han parado dos semanas porque evidentemente en pleno 15 de agosto es prácticamente muy complicado trabajar haciendo según qué trabajos en vía pública. Y están en marcha muchas obras, ¿no? Tenemos, por ejemplo, la avenida Diagonal en el barrio de Montemayor, la 319, que se tiene que convertir en un eje mucho más amable, que se está haciendo una obra muy importante. Tenemos la calle Barcelona, que hay dos obras, el tramo que toca con Pitor, que aparte nos va a dotar de los espacios pluviales, de una bomba para intentar evitar las inundaciones, además de ordenar todo ese espacio, o el gran aparcamiento que va a ir justamente ya pasado el carrer Molinó, también en la calle Barcelona, que nos va a dotar de 100 plazas nuevas de aparcamiento cerca del centro de la ciudad, con lo difícil que es el poder estacionar en Castelldefels, ¿no? Tenemos las obras también en el ámbito deportivo, que son importantes, como el cierre de la semicubierta de Can Roca, el nuevo pabellón de Can Binader, que también se está trabajando en ello, luego muchas obras menores, y la verdad es que tenemos también la obra del skate park, que también ya se ve, ya comienza a verse el final, y en breve van a empezar otras obras que es en coordinación con el área metropolitana. Una de ellas queda muy cerca de aquí, es el nuevo pulmón verde que va a tener Castelldefels, la antigua cantera que teníamos en Can Emeric, un espacio que estaba abandonado, dejado, se había convertido en un parking de camiones. Bueno, hemos conseguido sacar los camiones, hemos realizado un proyecto. Va a ser una de las inversiones más potentes que se realizan en este mandato, 3,7 millones de euros, para convertir ese espacio, esa cantera, en un pulmón verde de Castelldefels, donde va a haber espacios para estar en familia, espacios deportivos, caminos, va a haber también un pequeño anfiteatro también para poder hacer talleres medioambientales. Bueno, Castelldefels va a tener un nuevo pulmón verde que va a conectar prácticamente pues la zona baja de Castelldefels con el parque del Garraf. Y yo creo que es una gran apuesta decidida precisamente por el medio ambiente, por los refugios climáticos, por un Castelldefels más verde, y estamos trabajando en ello, ¿no? También otras obras, por ejemplo, se van a poner en marcha. En breve será la pasarela que conectará el nuevo skatepark con el puente de la Neblau. Por lo tanto, no solo estamos acercando esta instalación más hacia la Plaza Colón, sino que también todo el parking que vamos a recuperar en breve, cuando acaben algún día las obras de Adif, vamos a recuperar muchísimas plazas de aparcamiento, que entonces también será mucho más sencillo desde la zona de la Avenida Constitución poder acceder a esas plazas de aparcamiento sin tener que pasar por delante de la Neblau. Yo creo que eso recorta las distancias y acerca el aparcamiento también en una zona complicada, densamente habitada, como es el centro de la ciudad.
2: Pues hasta aquí nuestra conversación con usted. Le agradecemos muchísimo, señor Reyes, pues que haya contestado las preguntas que han formado la ciudadanía a las nuestras, y nos vemos aquí a unos días.
0: Nos vemos muy pronto. Muchísimas gracias.
2: Gracias a usted. Buenos días. 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
1: 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Hola Martín, muy buenas noches. ¿Qué tal? ¿Cómo estás?
2: Hola Cristian, todo bien, buenas noches. Gracias por llamar.
1: Bueno, primero de todo, enhorabuena por la victoria del pasado fin de semana, victoria muy contundente del equipo en un campo siempre complicado como es el de Valencia.
2: Bueno, muchas gracias. Sí, sí, la verdad que fue una muy buena victoria y además que viajar implica una dificultad extra, así que se valora mucho.
1: Además fue un fin de semana especial, un sábado especial, Martín, porque si no me equivoco, encajasteis tanto el masculino como el femenino en el mismo sitio, en el mismo estadio. Si no me equivoco, ellos jugaron antes y vosotros después, o sea que fue una buena tarde, ¿no?, de hockey hierba.
2: Sí, por supuesto, ellos jugaron antes, viajamos todos juntos, así que tuvimos la posibilidad también de nosotros apoyar a los chicos mientras ellos estaban en su partido y luego ellos quedarse a ver el nuestro y apoyarnos desde la grada.
1: Bueno, una cosa también muy habitual siempre en Vía Férrea. Bien, respecto a lo que fue el partido, Martín, coméntanos un poco cómo fue, porque si no me equivoco, ya desde un principio sois ampliamente superiores a vuestras rivales.
2: Sí, las chicas vienen haciendo un muy buen trabajo y partido a partido nos estaban proponiendo ser protagonistas. Entonces creemos que los primeros minutos y los primeros dos cuartos son muy importantes para marcar una diferencia y para buscar ser protagonista en el partido.
1: Sí, sobre todo esos dos primeros cuartos, como bien comentas, el equipo ya se empieza a imponer 0-3 en el marcador y ya en la segunda parte lo redondeáis con el gol de Aran López. Una segunda parte que ¿cómo la planteasteis? ¿Viste al equipo pegar un pequeño bajón o continuó con el mismo ritmo que en los primeros 30 minutos?
2: Bueno, yo creo que nos costó en realidad mantener este ritmo, un poco también porque al sacar una diferencia en el resultado es normal que el equipo se relaje un poco. Es verdad también que las chicas tenían un poco de cansancio después de un largo viaje en el bus, pero intentamos seguir haciéndolo de la mejor manera y el objetivo era continuar con el mismo ritmo, continuar con la misma exigencia que los primeros dos cuartos.
1: Porque claro, Martín, ¿cómo se plantea, cómo se gestiona un partido de estas características? Porque siempre los entrenadores destacáis que lo más complicado son estos partidos en principio lejanos, fuera de Cataluña, Baleares, o Valencia, Aragón, sobre todo por el viaje, porque llegáis muchos fundidos al sitio del partido. ¿Cómo se gestiona esto?
2: Sí, es verdad que llegamos cansados. Bueno, en este caso llegamos mucho tiempo antes del partido, así que pudimos también hacer un poco de movilidad, de caminata cerca de las instalaciones del club para poder soltar un poco las piernas y llegar más fresca al partido. Y luego, en lo que se merece el juego, no hacemos gran distinción de un partido de local, sino que siempre buscamos mantener nuestro estándar de juego y nuestro estilo de juego, que es el mismo de local o de visitante, solo que cambia un poco la actitud, la localía, el público y esas cosas, pero dentro del campo tratamos de hacer lo mismo.
1: ¿Y cómo valoras esta victoria?
2: Bueno, la verdad que la valoramos mucho, muy positivo, porque primero que nada, como decías vos, es un partido de visitante, con lo que el viaje implica. Y luego que una victoria para seguir ganando confianza dentro de lo que es la clasificación, seguir arriba y seguir consolidando el equipo.
1: Por otra parte, ya son tres victorias en tres partidos. El equipo es líder, además, con una importante racha de goles. Son 13 a favor, más de 4 por encuentro. No sé si soñabais con un inicio de liga de estas características, Martín.
2: Bueno, la verdad que no. Sabíamos que veníamos como uno de los equipos que quizás tenía más rodaje, más experiencia por haber jugado en la División de Honor A la temporada pasada y haber mantenido el 80% del equipo. Entonces, si bien sabíamos que podía darse de esta manera, igual hemos hecho un trabajo duro y las chicas siempre se toman cada partido con toda la humildad que se merece y todo el respeto por el rival posible. Entonces creo que ahí está la diferencia y lo que determina cómo se están dando los partidos.
1: Sí, porque, claro, ¿cuáles son los mayores cambios que vosotros notáis respecto al año pasado en Primera División?
2: Bueno, que somos un equipo más ofensivo, que también se da un poco la diferencia con División de Honor A. En esta temporada podemos atacar mucho más, podemos tener más acciones de gol o penaltis, y las chicas igual están trabajando muy bien estas situaciones, entonces esa es un poco la diferencia con la temporada pasada.
1: ¿Y cuál es el objetivo de cara a este curso?
2: Bueno, el objetivo es primero intentar clasificar al próximo grupo, que de ahí van a salir los cuatro que jueguen la Final Four, clasificar con el mayor puntaje posible para tener chances de ascender y finalmente poder lograrlo.
1: Recuerdo la temporada pasada que llegaste en un momento difícil sustituyendo a Lucía, que dejó el equipo tras el ascenso. Le envío un saludo a Lucía para Joa, como siempre. Y fue un año difícil porque el equipo descendió. Si no me equivoco, no ganasteis ningún partido a lo largo de la temporada. Este año en segunda, que estáis ganando más partidos, ¿crees que te puede ayudar más para construir el Castelldefels que quieres?
2: Sí, por supuesto. De hecho, eso es lo que estamos haciendo, como decías bien vos. Agarrar el equipo sin conocer mucho a las chicas fue difícil, fue una tarea difícil. Y la temporada pasada, si bien buscamos quedarnos en primera, también fue una temporada de mucha adaptación. Las chicas adaptarse a la temporada, de adaptarnos también yo al equipo, las chicas a mí, y de conocernos. Ahora creo que tenemos una identidad mucho más formada y la seguimos creando partido a partido. Y creo que esto va a ser muy importante. Si el día de mañana ascendemos, nos va a servir mucho para tener una temporada en primera que pueda ser más exitosa.
1: Sí, y relacionado con esto, Mister, ¿cómo se gestiona, cómo se sube la moral de las jugadoras que vienen de una temporada muy, muy difícil, muy dolorosa, para que este año hayan empezado tan bien?
2: Bueno, yo creo que las chicas son conscientes de cómo son las cosas, de que la temporada pasada iba a ser muy duro. De todas formas, siempre buscamos ver el lado positivo. Aunque los resultados de la temporada anterior no sean como los que buscábamos, creo que se creció mucho en el juego. Logramos que ellas lo valoren y ellas al valorarlo se fueron con la cabeza en alto. Y de cara a esta temporada tienen los dientes apretados para seguir creciendo, seguir mejorando y lograr el ascenso nuevamente.
1: Sí. Y la última, Martín. Próximo fin de semana, tenéis de nuevo una salida complicada, viajáis hasta Bilbao. ¿Cómo planteáis el partido contra la Jolaseta?
2: Bueno, yo creo que va a ser un partido complicado, pero tenemos que plantearlo como venimos planteando cada partido, intentando ser protagonistas desde el arranque, también analizando las fortalezas del rival, porque Jolaseta también es un equipo importante que la temporada pasada en División de Honor B jugó en la Final Four, o sea que estuvo cerca de ascender y luego jugó la promoción con el penúltimo equipo de División de Honor A. Entonces es un equipo que tiene experiencia, un equipo que juega bien y un equipo que seguramente nos va a costar mucho, especialmente porque es de visita y tenemos que plantearlo bien.
1: Pues bien, Mister, muchísimas gracias, que tengas una muy buena semana y mucha suerte.
2: Cristian, muchas gracias, muy buenas noches y un saludo grande para todo Castelldefels.
1: Un abrazo.
2: Abrazo.
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2: Buenas noches y bienvenido a una nueva edición de Canciones Ilustradas. Canciones en las que, además de escucharlas, brillantes canciones, brillantes composiciones, se esconden historias, a veces leyendas, pero a veces basadas en hechos reales.
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2: Comenzamos por 8 Days a Week, un tema que firmaban los Beatles en 1964. Esta icónica canción de pop no existiría si Paul McCartney no hubiera pisado tan fuerte el acelerador. En 1963 multaron a McCartney con $31 y le revocaron la licencia de conducir por un año por haber cometido demasiadas infracciones de exceso de velocidad. Más tarde, cuando un chofer lo llevó a la residencia de John Lennon en Weybridge para una sesión de composición musical, McCartney quiso dar conversación a su conductor. Le pregunté qué tal ha estado. Cuenta en el libro Beatles Anthology, publicado en el 2000. Trabajando mucho, respondió, trabajando 8 días a la semana. McCartney entró en casa de Lennon sabiendo que tenía el título perfecto y el dúo compuso la canción, atención, en cuestión de solo una hora.

Si has escuchado Leila de Derek and the Dominos del año 1971, este clásico del rock o la versión unplugged de 1992, seguramente pensarás que Eric Clapton estaba perdidamente enamorado de una mujer llamada Laila, pero resulta que la historia original se remonta más de un milenio atrás. Un amigo musulmán de Clapton había dado a la gran leyenda de la guitarra una copia del poema persa del siglo XII, Laila y Majnun, inspirado en una historia árabe del siglo VII sobre un joven que lo que por su amor no correspondido por una mujer de un clan rival. Cuando Clapton se enamoró de Patsy Boyd, la esposa de George Harrison en aquel momento, encontró inspiración en el poema. En una ocasión escribió estas líneas en el interior de un libro que ella le regaló. «Querida Laila, por nada más que los placeres pasados, sacrificaría a mi familia, mi Dios, mi propia existencia y aún así tu imagen no cambiaría». Mientras que Laila y Majnun termina con la muerte de los dos amantes, Clapton y Boyd acabarían casándose. Ella inspiró la canción de 1977, Wonderful Tonight. Se divorciarían en 1989. 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
1: El músico Doc Pomus, cuya infancia estuvo marcada por la poliomielitis, pasó un tiempo en silla de ruedas después de una desafortunada caída por las escaleras. El día que se casó con la actriz de Broadway, Will Burke, no pudo bailar con ella y su hermano, Raoul Felder, hizo los honores de bailar con la novia en el libro Lonely Avenue de One Kelly Life and Chives of Doc Pomus. El autor Hales Halberstadt narra que más adelante Pomus encontró una invitación de su boda en una sombrerera y escribió la letra de la canción en aquel pedazo de papel. Se inspiraba así en los recuerdos de aquella noche. Pero no olvides quién va a llevarte a casa y en qué brazos vas a estar, escribió. Así que, cariño, resérvame el último baile. Esa canción, grabada originalmente por The Drifters, ha sido versionada por artistas de la talla Jimmy Lou Harris, Dolly Parton, Leonard Cohen y Michael Bublé. La historia del rock de un giro inesperado, cuando posteriormente Leja de Pomus regaló la invitación de boda con la letra de la canción escrita a mano a un amigo del vecindario, Lou Reed.

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1: Si bien Carole King había tenido éxito como compositora de pop un tanto alegre con The Locomotion en 1962, como Lleno de Sentimiento, o Up on the Roof del año 62 y A Natural Woman del año 67, fue gracias a su álbum Tapestry, Enlace en inglés, lanzado el 10 de febrero de 1971, que dio a conocer a Carole King como una talentosa y admirada creadora de buen rock. Su cara en la portada del álbum definió una nueva belleza para la época. Natural y sin maquillaje, inspiraría a la generación de la contracultura y la radio FM. Tapestry fue el álbum que ganó más premios Grammy en 1971. Fue prácticamente el álbum más exitoso de la década y comprobó que las mujeres podían triunfar en un mundo de rock inicialmente dominado por los hombres. Todas las canciones de Tapestry, salvo las escritas por Esther, fueron compuestas únicamente por Carole King. Narra la manera en que una convencional y joven mujer se adapta a la nueva vida que ha creado y que da título al álbum. La narradora es una joven mujer que recuerda un memorable pasado y que se maravilla de las nuevas sensaciones efímeras, como dice una de las letras, una maravillosa magia tejida imposible de aferrar. Home Again trata de lo mismo, aunque expresa preocupación, pero Way Over Yonder, la cual tiene una intensa melodía gospel, parece decir un grupo de renegados de disfuncionales hogares tradicionales sí pueden crear su propia comunidad que los apoye. You've Got a Friend es una promesa de lealtad. El arreglo escrito por King comienza la canción con la solemnidad del himno favorito de una congregación de feligreses. Fishbach dice al respecto: creo que Carole King escribió You've Got a Friend para todos nosotros.

El álbum tuvo un grandísimo éxito. Primero se vendió lentamente al principio. Al llegar junio había vendido 1 millón de copias y permaneció en primer lugar durante 15 semanas. Su sencillo, It's Too Late, es demasiado tarde, se mantuvo durante 5 semanas en primer lugar, puesto que después fue ocupado por otro título del que habíamos comentado antes, You've Got a Friend, cantada por James Taylor. El álbum permaneció en la lista Top 100 de Billboard durante 6 años y vendería al final 24 millones de copias. El éxito de King tenía sentido porque el álbum tenía una capacidad unificadora. Tarareaban sus canciones jóvenes casados de la clase trabajadora con hijos pequeños, individuos con doctorados que formaban parte del movimiento medioambiental, chicas adolescentes y sus madres. Era muy difícil encontrar a una persona menor de 30 años en el hemisferio occidental que no pudiera tararear al menos algunos compases de It's Too Late, escribía Alice Ward de The Washington Post.

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1: Y hasta aquí una nueva edición, un nuevo programa de canciones ilustradas, en el que hemos recorrido el éxito de Tapestry, un álbum fundamental de los años 70 a nivel mundial y también, evidentemente, en la carrera de su autora, de Carole King. Hemos recordado también el 8 Days a Week, el tema que escribirían los Beatles en tan solo una hora, Paul McCartney y John Lennon a la limón, después de que un taxista le dijera a Paul McCartney que él trabajaba 8 días a la semana. Y también hemos sabido la historia de Leila, de Eric Clapton, de cuál fue el origen de esta canción y cómo él se la dedicaría después a Patsy Boyd, que en aquel entonces era novia de George Harrison. Y finalmente también hemos hablado de The Drifters y de Save the Last Dance for Me. Os guárdame este último baile para mí y en qué está basada esta historia. Pues de nuevo hemos traído a este espacio canciones ilustradas, canciones detrás de las cuales pues se esconde una leyenda o se esconde una historia o están basadas en hechos reales. Gracias como siempre por su atención y buenas noches.

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2: Buenas noches y bienvenido a una nueva edición de Canciones Ilustradas. Canciones en las que, además de escucharlas, brillantes canciones, brillantes composiciones, se esconden historias, a veces leyendas, pero a veces basadas en hechos reales.
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2: En Tears in Heaven, Eric Clapton explica una experiencia desgarradora. Esa experiencia dio lugar a una de las más hermosas baladas nunca escritas. Connor Clapton, de 4 años, caía el 20 de marzo de 1991 de un rascacielos de Manhattan desde el piso 53. La ventana, que debería haber estado cerrada, se encontraba abierta en su memoria. Su padre compuso Tears in Heaven con la ayuda del cantautor norteamericano Will Jennings, convirtiéndose en uno de los temas emblemáticos del guitarrista y cantante británico. Por cierto, Eric Clapton recibió después del entierro una carta que su hijo le había escrito poco antes de morir con un único mensaje: te quiero. Eric Clapton también dedicaría a su hijo posteriormente The Circus Left Town y My Father's Eyes. Tears in Heaven resulta sobrecogedora, sobre todo cuando Eric Clapton dice en la canción: ¿sabías mi nombre si te viera en el cielo? Sería lo mismo si te viera en el cielo. Debo ser fuerte y sobreponerme porque sé que no pertenezco a este lugar, al cielo. ¿Me darías la mano si te viera en el cielo? ¿Me ayudarías a levantarme si te viera en el cielo?

Puede que esta canción contenga el riff más repetido de la historia del rock. Los acontecimientos descritos alrededor de ese mágico sonido son bien conocidos. Un incendio declarado durante un concierto de Frank Zappa en el Festival de Jazz de Montreux. De hecho, la canción Smoke on the Water narra de forma bastante explícita el incidente. Formó parte del disco de 1972 de Deep Purple, Machine Head, aunque la versión más famosa es la que se incluiría en Made in Japan del mismo año.

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1: I Don't Like Mondays de Boomtown Rats es una icónica canción también basada en hechos reales. Cuenta la historia de la joven de 16 años, Brenda Ann Spencer, a la que su padre regaló un rifle en lugar del radiocassette que le había pedido. Pues bien, a ella no se le ocurrió otra cosa que darle uso en su colegio, el Robert Cleveland Elementary School de San Diego, California, el 29 de enero de 1979, con el trágico resultado de 2 muertos y 9 heridos. La justificación de la muchacha delante de la policía era lo que hacía más singular a este trágico suceso. No me gustan los lunes, declaró. Era una forma de alegrarme el día. Bob Geldof, al frente de los Boomtown Rats y autor del tema, se encontraba en un programa de radio cuando vio el teletipo con la noticia y la letra de la música le salieron de un tirón. En algunos párrafos de la letra habla y todos los juegos pararon en el patio. Ella quiere jugar con sus juguetes un rato y la escuela acabará temprano y pronto estaremos aprendiendo. Y la lección de hoy es cómo morir.

Bruce Springsteen habla en American Sky de 41 disparos, 41 shots, así se llama la canción también, de los que nos habla el título de esta composición, que estallaron la mañana del 4 de febrero de 1999. Buena parte de ellos fueron a parar al cuerpo de Amadou Diallo, un inmigrante africano de 23 años que delante de cuatro policías fue a sacar la documentación del bolsillo con un movimiento que ellos interpretaron como el de sacar un arma. Durante la interpretación de American Skin, Springsteen sube la tensión dramática repitiendo una y otra vez los 41 shots y siempre que la cante en directo pide silencio al público. El jefe de policía de Nueva York y el alcalde en la época, Rudolf Giuliani, atacaron duramente al boss por esta canción que publicaba junto a su street band en su disco Live in New York City. Y algunos de los fragmentos de esa canción, pues precisamente habla de que 41 disparos y haremos este viaje a través del sangriento río hacia otro lado. Mis botas cubiertas de barro, somos bautizados en estas aguas y en las sangres de otros.

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1: En el programa número 2 de Canciones Ilustradas hemos querido recoger hoy las historias que se esconden detrás de Cheers in Heaven de Eric Clapton, Smoke on the Water de Deep Purple, I Don't Like Mondays de Boomtown Rats y The American Sky de Bruce Springsteen. Canciones que nos expresaban, nos recordaban, en este caso, hechos que habían pasado en la actualidad y que sus autores quisieron recordar. La semana que viene, más historias, más leyendas, más temas detrás de canciones popularizadas en todo el mundo. Gracias y buenas noches.

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2: Pues efectivamente a las 8 de esta tarde en directo llega Canto Popular Latinoamericano, al frente del cual está Ernesto Duclosón. ¿Qué tal, Ernesto? Buenos días.
3: ¿Qué tal? Muy buenos días.
2: ¿Qué propone hoy Canto Popular Latinoamericano?
3: Bueno, hoy vamos a recordar algunos que ya no están vivos, cantantes. El primero de todo es Víctor Jara, que es el 16 de septiembre de este año se conmemoró otra vez la infame muerte que tuvo. Y también otro es Daniel Billete, el uruguayo, que hace ya un tiempo que ha fallecido. Y también hemos buscado música boliviana, que es complicado conseguir este tipo de música, ¿no?
2: Ahí eso,
3: pero hemos encontrado. No sé, es que el internet no te ayuda, la verdad que busca y al final encontré algo, con lo mejor de la música boliviana se llama. Y me llamó la atención una cantante llamada Gladys Moreno, también ya no está en viva, pero esta cantante tuvo premios dentro de su país, el gobierno dio un premio por su excelencia musical y eso, ¿no? Y la verdad que muy bien. Y después vamos a recordar un tema más de Rubén Rada, en este caso con un grupo que se llamaba Totem, en su momento era un grupo que hacía candombe beat o candombe rock, ¿no? Y después otro grande de la música latinoamericana, que como fue Willie Colón, que hace poco también falleció. Eso es lo más o menos lo que tenemos hoy y alguna cosa más, claro.
2: Muy bien, por cierto, has mencionado a quién en el programa va a estar, la música de Daniel Biglietti, un cantante uruguayo que creo que estuvo en Castelldefels hace muchos años, actuó aquí.
3: Exacto, estuvo actuando cuando se conmemoró el aniversario del encuentro de Latinoamérica, cuando Colón se encontró con la tierra, y lo tuvimos aquí, sí, cantando sus canciones con la sala totalmente llena. Me acuerdo que lo presenté yo, subí al escenario, y una anécdota que tengo curiosa es que subo al escenario y cuando me acerco al micro para hablar, presentarlo, sale una voz de atrás, era él, ¿no? Me dijo, cantate una, Ernesto.
2: ¿Y cantaste o no?
3: No, ¿cómo voy a estar yo? No, ni hablar. Que cante él, que es el que sabe, ¿no?
2: Sí, sí, me acuerdo que fue una actuación que congregó a muchísima gente. Creo que
3: completamente lleno, ¿sí?
2: En el antiguo polideportivo que se llamaba, ¿no? Donde ahora está la biblioteca, para la gente más joven que no sepa la historia, lo que hubo antes de la biblioteca, que había esta polideportiva donde se hacían, claro, todas las actuaciones musicales y también las teatrales en la ciudad y más cosas.
3: Sí, carnal, ahí había una sala polivalente, la verdad. Que
2: polivalente, y tanto cosas. Que era polivalente. Oye, también Willy Colón, uno de los grandes, va a estar en tu programa, en este caso es el último de esta lista. Bueno, no sé si Radas fue antes, no, Radas ha fallecido recientemente, Willy Colón lo hizo antes, ¿no?
3: Sí. Willy Colón fue antes del verano, me parece, no sé exactamente la fecha, pero sí.
2: Uno de los grandes.
3: Estuve mirando aparte una entrevista que le hicieron a Rubén Blades, hablando de Willy Colón, que fue el que lo ayudó mucho a Blades, el Willy Colón, ¿no? Que después se separaron un poco, un desencuentro que tuvieron, pero bueno, después se volvieron a juntar.
2: Malentendidos provisionales.
3: Sí, como siempre. Sí.
2: Pues nada, todo eso a las 8 de esta tarde en Canto Popular Latinoamericano. Ernesto Duclosón, responsable del programa, muchísimas gracias.
3: Gracias a ti y a los oyentes, a ver si escuchan que hay buena música latinoamericana, como siempre digo.
2: Sin duda. A las 8 de esta tarde en directo. Gracias, Ernesto. Hasta luego.
3: Vale. Chao, hasta luego.
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Barry White falleció un 4 de julio del 2003. Barry White nació como Barry Eugene Carter el 12 de septiembre de 1944 en Galveston, Texas. Fue un icono de la música soul que dejó una huella imborrable en el panorama musical. Desde joven mostró un gran interés por el arte, influenciado por las experiencias de su niñez en un hogar musical. A lo largo de su adolescencia, comenzó a experimentar con diversos estilos, desde el gospel hasta el rhythm and blues, lo que le permitió desarrollar su distintiva voz profunda y seductora.

Su carrera despegó en los años 70 cuando empezó a componer e interpretar sus propias canciones, marcando el inicio de una trayectoria que lo llevaría a convertirse en una figura central del soul y la música romántica. La carrera de Barry White estuvo marcada por una serie de éxitos rotundos que lo catapultaron a la fama. Su capacidad para fusionar ritmos suaves con letras apasionadas lo llevaron a crear obras maestras como Can't Get Enough of Your Love Baby y You're the First, the Last, My Everything. Estas canciones no solo dominaron las listas de popularidad, sino que también se convirtieron en himnos de amor, resonando en las pistas de baile y en los corazones de millones de personas. White se destacó no solo como cantante, sino también como productor y compositor, lo que le permitió moldear su sonido y el de otros artistas, consolidándose como un referente en la industria musical. El estilo de Barry White es inconfundible, caracterizado por su voz profunda y su habilidad para transmitir emociones intensas a través de su música. Su enfoque sensual y romántico lo convirtió en el rey del soul y su influencia se siente en una variedad de géneros, desde el rhythm and blues hasta el hip hop. Artistas contemporáneos y posteriores han citado su trabajo como una fuente de inspiración, destacando su capacidad para crear un ambiente íntimo y apasionado. Su legado perdura en la música moderna, donde su estilo ha sido reinterpretado y homenajeado por numerosos músicos a lo largo de las décadas. El legado de Barry White va más allá de su música. Su impacto en la cultura popular y su contribución al género del soul lo han asegurado un lugar en la historia de la música. 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A través de su arte logró conectar con el público de una manera única, transformando momentos cotidianos en experiencias memorables.

Su habilidad para evocar sentimientos de amor y deseo ha hecho que sus canciones sigan siendo relevantes, resonando en el contexto de diversas generaciones. Barry White no solo es recordado por sus éxitos, sino también por su capacidad para tocar el alma de quienes escuchan su música, consolidando su estatus como una leyenda perdurable.

Los aniversarios del 2026. Este año cumple Bárbara Streisand 84 años, nacida el 24 de abril de 1942 en Brooklyn, en Nueva York. Cantante, actriz, directora y productora estadounidense, es un icono de la cultura americana y una de las artistas más exitosas de todos los tiempos.

Barbara Joan Barbara Streisand nació en una familia judía en Williamsburg, Brooklyn. Su madre, Diane Ida Rosen, fue cantante soprano y más tarde secretaria escolar. Y su padre, Manuel Streisand, profesor de secundaria. Fallecía cuando Barbara tenía apenas 15 meses, dejando a la familia en una situación económica difícil. Tiene un hermano mayor, Sheldon, y una media hermana, Roslyn King, fruto del segundo matrimonio de su madre. Desde pequeña mostró interés por la música y comenzó su educación en la Jewish Orthodox Yeshiva y luego en la Erasmus Hall High School, donde participó activamente en el coro y en el Choral Club, compartiendo escenario con Neil Diamond.

Stevenson iniciaba su carrera musical en clubs del Greenwich Village a principios de los años 60. En 1962 firmó con Columbia Records y en el año 1963 lanzó su álbum de debut, The Barbra Streisand Album, que le valió 2 premios Grammy, incluyendo el mejor álbum del año. Durante los años 60 se consolidó como la cantante femenina de mayor éxito en los Estados Unidos, con numerosos álbumes en los primeros puestos de las listas Billboard. Entre sus canciones más icónicas se encuentran The Way We Were, Evergreen, Woman in Love, Memory y Somewhere. Debutó en el cine con el musical Funny Girl, obteniendo el Oscar a la mejor actriz. Posteriormente protagonizó películas como Hello Dolly, del año 1969, o The Way We Were en el año 1973 y A Star Is Born en el año 76, ganando un segundo Oscar como compositora de la canción Evergreen, siendo la primera mujer en lograrlo.

En los años 80 y 90, Streisand se destacó como directora con películas como Gentle, del año 1983, El príncipe de las mareas, del año 1991, y El espejo tiene dos caras, en el año 1996, rompiendo barreras para las mujeres en Hollywood. A lo largo de su carrera, Streisand ha recibido todos los premios importantes de la música, cine y teatro, incluyendo dos Oscars, 9 Globos de Oro, 10 Grammy, 5 Emmys y un Tony Honorífico. También ha sido galardonada con la Medalla Presidencial de la Libertad, el Premio Peabody y la Legión de Honor. Es la única artista en colocar 34 álbumes en los primeros 10 lugares del Billboard y 11 de ellos en el número 1, con ventas globales de 200 millones de discos. Solo en Estados Unidos vendió 68 millones.

A pesar de su éxito, su vida personal estuvo marcada por la pérdida temprana de su padre y la resiliencia familiar. Su madre desempeñó un papel fundamental en su formación y en su carácter autodidacta. La influencia de su familia y su educación musical temprana contribuyeron a su capacidad para conectar con el público y mantener una carrera artística de más de 6 décadas.

0: Barbra Streisand sigue siendo un referente cultural y un ejemplo de talento, perseverancia y creatividad en múltiples disciplinas del entretenimiento.
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0: pues este fin de semana se celebra la Mostra de Cuina de Castelldefels con los ojos también puestos en el cielo. Hablamos con Miguel Ángel Ortiz, presidente del Gremio de Hostelería de Castelldefels y del Baix Llobregat. ¿Qué tal? ¿Cómo estamos? Manuel Ángel.
1: Hola, buenos días.
0: Buenos días.
1: Manuel.
0: Manuel Ángel.
1: Manuel.
0: Conocido sí, como Chumi también.
1: Sí, Chumi. Más fácil.
0: Oye, explícanos cómo se presenta este año la Mostra de Cuina. ¿Cuáles son las novedades?
1: Bueno, novedades, había grandes cambios y creo que más lo importante que tenemos es el agua de momento. Uh-huh. Vamos a ver, bien, hay novedades, sí, hemos cambiado el formato un poquito, hemos mejorado el interior, bueno, para poder trabajar desde dentro con el tema del suelo, que había mucha arena, mucho polvo, y eso lo hemos solucionado, pero y bueno, los stands serán diferentes, somos en total, se van a poder degustar 48 productos diferentes, de los cuales hemos, algunos restaurantes, como el caso es el mío, hemos doblado, haremos al mediodía un arroz y por la noche otro producto, ¿vale? Para diferenciar un poco, que haya, que la gente pueda ver la versatilidad que hay y cómo funciona.
0: ¿Cuántos restaurantes participan en esta edición?
1: En total somos 38 más pastelerías, coctelería, bodegas comerciales. En total habrá 48 degustaciones a probar. ¿Vale? Pero claro, hay algunas que doblamos, entonces con lo cual serían 38 más 42 en total, más luego los que doblamos los productos. 48 productos a probar ahora.
0: Muy bien.
1: Entre vino, cerveza, rones, cubatas, y luego la comida, postres, comida. Vale.
0: Como decía, se presenta también, y esto es un rasgo distintivo de la Mostra de Cuina, platos muy diferentes.
1: Sí. La verdad que bueno, que la apuesta es cada día más importante. Los restaurantes apuestan mucho más, se la juegan directamente, porque ir a cocinar a un stand arroces o hacer platos elaborados como se están haciendo es un nivel de que hay una cualificación muy buena en el sector, de que estamos muy preparados para afrontar cualquier evento como tal, y bueno, ya te digo, yo creo que a pesar del problema que estamos viviendo, como es el tiempo y nos están avisando de que el sábado dan agua, nosotros lo tenemos todo ya montado, la carpa está montada, está todo organizado y simplemente lo único que hacemos es mirar al cielo para que podamos realizar la muestra el sábado. En todo caso de que el sábado no pudiésemos realizarla por el tema de la lluvia, pasaríamos al domingo. Pero tenemos que socavar y esperar, confiar en que el clima no respete.
0: Bueno, dejando aparte lo del clima, el año pasado y en los últimos años fue todo un éxito la Mostra de Cuina, porque se acababan las raciones y tienes que ir corriendo a hacer más elaboraciones, ¿no?
1: Sí. Sí, la verdad que el año pasado fue uno de los años de más afluencia de gente, con casi 14.000 personas, una locura. Y bueno, este año esperamos volverlo a superar. El intento nuestro es ese, poderlo superar. Bueno, de hecho, está organizado eventos para la noche con actuaciones musicales. Y bueno, ya te digo, o sea, toda la ilusión puesta en el sábado.
0: Eso te iba a decir, porque además de la degustación de comida, el día se completa con actuaciones musicales y no sé si también una muestra de show cooking, de cocinar allí, pues bueno, en directo un plato.
1: Estamos mirando de barajar si hacer o no hacer un plato, estamos ahí trabajando para ello. Eso será sorpresa si se hace, como cada año, porque es que es complicado poder mover un cocinero para que salga de su stand a hacer show cooking. Pero vamos, sobre la marcha decidiremos, ya te digo, entre hoy y el sábado, eso es lo último que decimos siempre, el tema de los show cooking. Pero si se pueden hacer, los haremos. Hay como novedad, también te puedo decir que hemos preparado un pasaporte gastronómico que se entregará ahí mismo en la muestra, ¿vale? Para que, como hacemos en la ruta de la tapa, o sea, el que complemente 6 restaurantes seguidos de los 38, entrará y entregue con sus datos y todo, y entregue el folleto que se les dará, entrarán en un sorteo al mediodía para una comida para 2 personas, que serán 2 o 3 sorteos los que vamos a hacer, que será al mediodía y por la noche, ¿no? Con lo cual lo que haremos es incentivar a que la gente pueda degustar 6 tapas.
0: Muy bien.
1: Vale.
0: ¿Dónde pueden...? Sí, dime.
1: No, no, te iba a decir, no, que eso es uno de los que tenemos así, que es realmente como algo diferente que vamos a hacer, ¿no? Que creo que es importante también que la gente pueda degustarlo. Y luego hemos estado trabajando con todo el tema de las colas que vimos el año pasado, que fue una locura. Y este año hemos incorporado en cada stand un TPV especial para que la gente pueda pagar en el sitio con tarjeta. ¿Vale? O sea, no tendrán que ir a la taquilla a hacer cola. Solo tendrá que ir a taquilla a hacer cola, a comprar el ticket, el que pague en efectivo. El que quiera pagar con tarjeta podrá ir directamente a cada stand.
0: Eso es una novedad también.
1: Sí, sí. Es bastante importante porque ahí vamos a agilizarlo todo. O sea, no habrá que hacer cola en la entrada para comprar los tickets. O sea, de hecho, no tendrás que comprar ticket. Tú vas, pasarás por el restaurante. Si pasas por el mío y te gusta el plato que ves allí, directamente irás ahí, oye, dame uno, cóbrame, y le pagarás con tarjeta.
0: Con lo cual, como decías, se agiliza todo mucho, se evitan las colas para adquirir los tickets.
1: Sí, sí.
0: ¿Eso servirá para el que quiera consumir, por ejemplo, un café, una cerveza, simplemente?
1: Igual. Todos. O sea, todos podrán ir y directamente con la tarjeta, si es con tarjeta. Irán al stand, todos los stands están preparados con un TPV especial que hemos preparado, con lo cual tendrán que ir allí y cada uno, o sea, yo quiero un café, pagas en efectivo, pagas con tarjeta. Repito, solo se harán, los stands estamos capacitados para cobrar con tarjeta. El que quiera pagar en efectivo tendrá que pasar por taquilla, ¿vale? Y comprar allí los tickets.
0: Muy bien, aprovechando que te tenemos aquí, creo que has estado en Madrid recientemente para recoger un premio.
1: Sí, correcto. Bueno, la revista Viajar es una de las revistas más importantes a nivel mundial. A raíz de primero vernos en Fitur trabajar, hacernos el seguimiento a raíz... es a la ciudad, ¿no? Por el trabajo que se ha realizado, la difusión que hemos hecho... ver una ciudad gastronómica y que realmente se ha volcado en la gastronomía, nos llamaron y queríamos entrar en el concurso de un premio que había y efectivamente nos comunicaron que podíamos ir, si queríamos ir el miércoles pasado a recoger un premio, y la verdad que fue espectacular, muy bonito, una emoción en el Hotel Mandarín de Madrid, o sea, tremendo. Y bueno, y este miércoles iremos a Madrid a recoger el premio que nos otorgaron también en Fitur por haber hecho, o sea, el año pasado también nos otorgaron dos premios, uno al stand más sostenible y el otro a la dinamización y a la forma de poder trabajar y hacer que la gente sea partícipe de un proyecto como era en este caso el arroz de Castelldefels. No era una experiencia, era una experiencia en la cual ibas al campo, vas al huerto, a la zona del Vall Llobregat, coges la alcachofa, te enseñan a ver cómo se coge, cómo se cultiva, cómo se planta. Te vienes a la escuela de hostelería, la limpias, cocinas y te enseñamos a hacer el arroz allí. Y entonces es una especie de TAS donde es una experiencia gastronómica donde para parejas, grupos, la verdad que ha sido un éxito rotundo y está funcionando muy bien.
0: Y ahora nos vienen también unos días en los que se destacan platos como la sanfaina o el chato.
1: Exacto, ahora estamos trabajando con el parque agrario, exactamente. Y estamos trabajando con... Ahora mismo empezamos con la chanfaina, ¿vale? Tenemos un producto muy típico de aquí, Cataluña, y trabajamos con una chanfaina y somos una serie... En toda la comarca somos 20 y tantos restaurantes, pero en Castelldefels somos 8 restaurantes los que hemos entrado en la promoción de la chanfaina. Y efectivamente, este viernes Castelldefels se adhiere a la ruta del Chato. Y estaremos en la ruta del Chato también. Y cómo no, pues todo lo que sean experiencias gastronómicas, Castelldefels y en este caso el gremio de hostelería está por todas. Vamos a demostrar que Castelldefels es la capital de la gastronomía mundial y ahí estoy trabajando para que sea así.
0: Oye, pues muchas gracias por explicarnos todas estas cosas. Manuel Ángel Ortiz Chumi, presidente del gremio de hostelería de restauración de Castelldefels y también del Baix Llobregat. Y mirando al cielo, y en cualquier caso, si el sábado, como decías, no se pudiera celebrar la muestra de cuina a causa del tiempo, será el domingo.
1: Pasaremos al domingo, correcto.
0: Pues
1: muchísimas gracias a vosotros.
0: Como siempre a ti, que vaya muy bien, enhorabuena. Hasta luego.
1: Adiós.
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0: Hace unos días hablábamos de la Escuela Municipal de Danza, de la nueva programación, porque acaba de comenzar el curso 2026-2027, y nos queda pendiente hablar de un tema muy importante, muy interesante, innovador también, que une la Escuela Municipal de Danza con la Asociación ISTEA. Por eso están con nosotros Mire Martínez, directora de la Escuela Municipal de Danza, y Pilar García, presidenta de ISTEA, esta asociación que trabaja pues para integrar el trastorno del autismo. ¿Qué tal? ¿Cómo estamos?
1: Bien, buenas tardes, buenas tardes.
2: Buenas tardes, Ana. Gracias por invitarnos una vez más.
0: Gracias por venir. Pues Miriam, explícanos en qué consiste esta iniciativa que ha posibilitado esta alianza.
1: Pues mira, la verdad es que yo estoy muy emocionada y me parece que Pilar y su gente también, porque ya llevamos tiempo detrás de esto, ya tenemos algún alumno con TEA en la escuela, pero en el marco de Biodanza ya hubo una jornada de danza y TEA, tuvo lugar con la asociación ISTEA también, y ahí pudimos comprobar cómo era de satisfactorio el trabajo de la danza en los grupos TEA. Bueno, que nosotras ya lo sabemos, ya ves que somos muy militantes, pero bueno, fue una manera más de comprobarlo. Y esto nos empujó, nos dio impulso, nos emocionó, nos vinimos arriba, nos empujó a ponernos ahí en marcha, pico pala, para conseguir tener dos grupos específicos de danza y TEA en la escuela. Entonces, claro, eso no era posible sin la colaboración de ISTEA, que además, de hecho, pues ya tienen otra iniciativa con el ayuntamiento que supongo que estaréis al tanto.
0: Deportiva en este caso, ¿no?
2: Sí, este caso es deportiva. Bueno, este año estamos implantando muchas actividades nuevas junto con el ayuntamiento. En la NIT Sports, que también nos dieron un reconocimiento por la creación de la fundación con el fútbol adaptado inclusivo. También hubo sinergias con otros equipos de la ciudad para que también impulsemos en otros temas deportivos también la misma escuela que se ha impulsado en la escuela de fútbol.
0: En este caso, la danza, ¿qué puede beneficiar a las personas afectadas por el trastorno del espectro autista?
2: Al final,

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1: Es muy interesante. ¿Cómo se articulan esas clases, Miriam? Aquí no estamos hablando ni de danza contemporánea, ni de flamenco, ni de jazz o
2: no,
1: hip hop.
2: No, estamos hablando de movimientos básicos, pues en el tono de iniciación a la danza o danza creativa, que es una manera de moverse un poco más libre. Igualmente, incluso a través de eso también se aprende. Todo ese tipo de expresión emocional de la que está hablando Pilar, la tienes que hacer con el cuerpo, y al final lo que pones en marcha es tu cuerpo. De una manera o de otra aprenderás a doblar, a flexionar, a expresar un salto, la alegría con un salto, o que te sientes libre con un arabesque, que es una posición muy bonita de danza, y poquito a poco yo creo que se va a ir ensamblando todo. Y más porque, como ha comentado Pilar, pues son grupos que hemos preparado exprofeso, y entonces tendremos 3 profesoras dentro del aula para atender bien todas las necesidades de los grupos.
1: ¿Son alumnos de todas las edades, Pilar? ¿Cómo habéis hecho esa distribución?
0: Al final hemos hecho una difusión con las 190 familias que tenemos. Tenemos el grupo de los martes, está completo. El grupo de los viernes, nos queda todavía alguna plaza por rellenar, pero son niños de todas las edades. Desde, me parece que
2: a
0: el más
2: 8,
0: pequeño,
2: ¿no?,
0: tiene 8, y el más mayor va a ser 16. Al final es una edad muy amplia entre ellos. Pero lo importante es que a nivel neurológico, más o menos, están a la misma edad también, que eso es muy importante. Sabéis que el autismo tiene diversos grados y cada uno está en un grado, ¿vale? Aunque su edad indique otro diferente, ¿vale? Entonces va a ser un grupo homogéneo, también entre ellos tienen relación, entonces va a ser muy bonito porque se van a ayudar los unos a los otros.
2: Claro, también supongo que habrán coincidido en otro tipo de actividades que promocione ISTEA, y es normal que se conozcan muchas veces entre ellos. De hecho, cuando hicimos esta jornada en el Biodanza, pues se iban encontrando y se daban alegría unos a otros. Y de hecho, familias que pensaban que iban a tener que intervenir más dentro del aula, pues al final no fue necesario. Los niños y las niñas se fueron adaptando muy bien a la dinámica de la clase de danza. Y entonces, claro, esto es lo que nos impulsó también a...
1: Ya lo viste muy claro, ¿no?
2: Sí, sí, ya sabes que yo milito la danza para todo. Pero claro, esto ya fue, ¿no?, el punto clave de decir, hay que despegar con esto, claro. Y más teniendo una asociación como ISTEA, que si no te ves muy solo para hacerlo. Pero así pues hacemos piña, y con toda su experiencia y la nuestra, yo creo que pueden salir cosas muy interesantes.
1: Fíjate que comentabas, Pilar, más de 100 familias a las que habéis hecho difusión de esta actividad.
0: Sí, no, al final nosotros tenemos que compartir todas las actividades que hay disponibles. El abanico que vamos teniendo cada vez se va ampliando más. Estamos hablando que hace unos años teníamos 1 o 2 actividades, cada vez nuestro abanico es más grande, y estamos viendo que nuestro trabajo al final tiene un fruto, y que es un fruto muy bonito, que a todas las familias, que cada niño pueda tener una actividad en la que pueda encajar, se pueda sentir feliz y pueda disfrutar de la compañía de niños iguales. Al final eso es lo bonito, y ver esa felicidad y cómo la familia te viene y te agradece el esfuerzo y el trabajo es lo que hace seguir luchando y seguir picando piedra para que haya más actividades y haya más cosas para ellos.
2: Bueno, y que tengan una permanencia en el tiempo, ¿no? Que sean actividades a largo plazo, que no son cosas puntuales, son cosas cuya intención, o sea, nuestra intención es que perduren y que se prospere. Entonces, aunque haya algún grupo ya lleno y esté el otro casi a punto, pues animamos a las familias a que vengan, nos den los datos, se apunten, porque en el momento se pueda, pues se ampliaría, ¿no?, el horario dedicado a estas actividades.
1: Y qué muy interesante eso que decías, que no es una cuestión puntual, sino que lo interesante es que esté en todo el curso lectivo.
2: Claro, claro, claro,
1: ¿no?
2: Claro. La intención es que, como todos los otros grupos de la escuela, estén todo el tiempo lectivo de todo el curso, y a final de curso pues ya veremos, a lo mejor tenemos alguna sorpresa también en cuanto a participación en las actividades propias de la escuela. Cosa que estaría muy bien, porque es una manera también de que el resto de la comunidad de la escuela se haga consciente de esta

0: de esta neurodiversidad y de esto y de este colectivo de personas que también disfrutan de la danza. Y entonces yo creo que es beneficioso tanto para unos como para otros y para la y para los adultos, por supuesto.
1: Al final ellos tienen que encajar dentro de la sociedad.
0: Eso es.
1: O no, o al revés, o nosotros tenemos que encajar en su mundo, que al final su mundo es mucho más bonito que el nuestro. Uh-huh. Entonces también, si tú integras a un niño dentro de un grupo, al final se va a fomentar la participación entre ellos y se va a aportar esa calidad de habilidades sociales que a ellos muchas veces les faltan. ¿Por qué? Porque entre ellos cuidarán, lo protegerán y harán que él se pueda sentir o ella se pueda sentir querida dentro de un grupo ya creado.
2: Muy bien, sí. Pues, ¿alguna actividad más que tenés entre manos, Pilar, ya que tenemos aquí hoy?
1: No, de momento no puedo desvelar. No puedo desvelar. No puedo desvelar. Cuando pueda desvelar, iremos desvelando.
0: Pilar siempre está ideando algo y además, no solo lo idea, sino que se arremanga y se pone a llevarlo adelante por encima de muchas cosas y eso está muy bien. Y por eso uno se anima también a tirar para adelante. Sí.
2: Claro que sí. Pues muchísimas gracias, Miriam Martínez, directora de la Escuela Municipal de Danza, Pilar García, presidenta de ISTEA, esta entidad pues que suma esfuerzos y hace todas estas actividades, estos esfuerzos con las personas que tienen este trastorno del espectro autista. Muchísimas gracias y éxito en esta nueva iniciativa.
0: Pues muchas gracias a vosotros por haceros eco de la actividad de la Escuela Municipal de Danza.
1: Yo quiero, Ana, agradecerte nuevamente el que nos permitas dar visibilidad y sobre todo a Miriam, cómo ha peleado, cómo ha buscado, cómo ha llamado, cómo ha movido, cómo ha gestionado el que ViuDanza pueda cobrar luz el día 2 de octubre en la Escuela Municipal de Danza en la primera sesión. Yo simplemente ahí puedo estamos. Dar las gracias.
0: Yo también. Digo lo mismo. Ahí estamos a por todas. Mira, voy a aprovechar, Ana, la ¿sí? coyuntura, si me permites un momento, para lanzar una invitación a que la gente venga a probar un grupo que se llama Movimiento Expressiu, que va dedicado a gente adulta que no haya bailado nunca, no es necesario, y que también quiera encontrar en ese vehículo de movimiento una manera de expresar y de dar salida a sus emociones. Es un grupo que es de por la mañana, que ya lo hemos hecho alguna vez en las Jornadas de Vida Sana de la biblioteca y como gustó tanto, pues queremos también sacarlo adelante. O sea que ya sabes que siempre estamos en algo.
2: Ideando también
0: no
2: cosas.
0: Se nos olvida a nadie.
2: Muy bien, muy bien.
0: También empieza el día 1 uh-huh. esto. O sea que ahora a partir de octubre, pues actividades nuevas.
2: Pues ya lo saben las personas que no hayan bailado nunca, pero que les gustaría porque es un gozo, un disfrute, desde luego, bailar cualquier estilo, mover el cuerpo, que tienen esta nueva posibilidad ahora de la Escuela Municipal de Danza. Gracias de nuevo a las dos. Que vaya muy bien.
0: Muchas gracias. Gracias. Buenas tardes.
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The Supremes A Go Go es el noveno álbum de estudio lanzado por el grupo de canto de la Motown The Supremes. Fue el primer álbum de un grupo compuesto íntegramente por mujeres en alcanzar el número uno en las listas álbumes Billboard 200 en Estados Unidos. Incluyen dos de los 10 sencillos que llegaron al top 100, como Love Is Like An Itching In My Heart y el número uno You Can Hardly Love. También están presentes en el álbum versiones de canciones de los Elgin: Put Yourself in My Place, The Four Tops, Baby, I Need Your Loving, I Can Help Myself, Shake Me, Wake Me, de The Temptations, Get Ready, de Martin de Vandellas, Come and Get These Memories, de Barrett Song, Money, That's What I Want, el de los hermanos Isley, This Whole Heart of Mine, de Nancy Sinatra, Wait For You, y This Woods Are Made For Walking, de Nancy Sinatra y de los McCoy, Hall on Sloppy. Canciones adicionales grabadas para el álbum pero no incluidas fueron It's No Usual de Tom Jones, Mickey's Monkey de The Miracles y Everything's Alright de Stevie Wonder. También de Marvin Gaye, Can I Get a Witness y My Lonely Room de Martha and the Vandellas y I Can Get No Satisfaction de los Rolling Stones.

El 28 de abril del 2017, Universal Music Group lanzó Supremes A Go Go, una reedición limitada de los discos. El primer disco contiene las ediciones originales remasterizadas digitalmente en mono y estéreo del álbum. También en el primer disco hay pistas extra, voces alternas y mezclas alternativas. Uno de los puntos destacados de la edición es la inclusión de una versión temprana mezcla de scratch de Love Is Alike and Icing in My Heart, en la que se escucha el primer intento de Diana Ross y el progreso de la canción, y un dúo de fantasía de Shake Me, Wake Me, When This Over, entre las Supremes y los Four Tops.

Sinatra en las Arenas es un álbum en directo de Frank Sinatra acompañado por Count Basie y su orquesta y dirigido y arreglado por Quincy Jones. Se grabó en directo en la Copa Room del antiguo Sands Hotel en el Casino en Las Vegas en el año 1966. Se cumplen pues 60 años de su edición. Fue el primer álbum en directo de Sinatra que se publicó comercialmente y contiene muchas interpretaciones definitivas de las canciones que más se asocian con él. But why should I try to resist when, baby, I know so well. Sinatra y Basie habían colaborado previamente en Sinatra Basie de 1962 y en It Might As Well Be Swing de 1964, ambos álbumes publicados en el sello Reprise de Sinatra. El álbum fue remezclado y remasterizado y lanzado en DVD audio en estéreo de alta resolución en el año 2003. Una versión alternativa del mismo concierto, con una lista de canciones ligeramente diferente, se publicó en noviembre del año 2006. Como parte del box set Sinatra Vegas, el álbum está certificado como disco de oro por la Recording Industry Association of America.

Sinatra fue protagonista de innumerables encuentros musicales memorables a lo largo de su extraordinaria trayectoria. Su lista de colaboradores de lujo incluye figuras del calibre de Louis Armstrong, Ella Fitzgerald, Dean Martin, Aretha Franklin, Bono y Barbra Streisand. Sin embargo, entre todas estas asociaciones que marcaron hito en la historia del jazz y la música popular, existió una que ocupó un lugar especial en el corazón del intérprete, The Way You Look Tonight. 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La química artística que Sinatra desarrolló con William James Cowbasi, el virtuoso pianista y director de banda, nacido en Red Bank, Nueva Jersey, trascendió los límites de una simple asociación profesional. Esta conexión fue definida por el propio Crooner como la más emotiva y significativa que vivió durante su decena de grabaciones conjuntas. La relevancia de este dúo radica en cómo ambos artistas lograron fusionar sus universos sonoros sin que uno opacara al otro. Bassi, con su inconfundible swing y su dirección orquestal de precisión milimétrica, encontró en Sinatra un vocalista que entendía la profundidad del jazz desde adentro. Por su parte, la voz sedosa del legendario tenor se potenciaba al máximo bajo la batuta del maestro de Red Bank. You make me feel so young. Esta alianza representa uno de los momentos cúspide de la música del siglo XX, cuando dos gigantes de sus respectivas disciplinas decidieron crear algo que permanecería en el imaginario colectivo de los amantes del buen jazz y la balada sofisticada. La dimensión emocional que ambos imprimieron en cada tema grabado juntos evidencia por qué Sinatra consideró esta colaboración como la más trascendental de su extensa carrera. Para los estudiosos de la música y los fanáticos del legado Sinatra, estas grabaciones continúan siendo una referencia obligada. Representan el momento en que dos titanes de la industria musical decidieron dejar sus egos de lado para crear arte puro, demostrando que la verdadera grandeza no se mide por quien brilla más, sino por cuánto se puede elevar el resultado final cuando confluyen talentos de primer nivel. 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

0: Los aniversarios del 2026.
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0: 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Pues es el viernes, la cara B, Roots, a las 10 de la noche, después Castel de Beach a las 11 de la noche, eso será el viernes, antes más, pero que más por esta casa, como hoy, por ejemplo, Canto Popular Latinoamericano a las 8, pues con una vecina amiga de Castelldefels y ganadora del concurso de Llevas Talents, con Conchi Moreno nos despedimos indestructible, ¿no? Ya, con ella en el quien pueda, con su voz y su dominio del escenario. Con ella hoy decimos adiós, Gerard Carreras, Miguel Navarro y Ana López. Las noticias del día, la actualidad de Castelldefels, en unos minutos de la mano de Xavi Martín en el informativo. Gracias por seguirnos, hasta mañana.

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2: Pues efectivamente a las 8 de esta tarde en directo llega Canto Popular Latinoamericano, al frente del cual está Ernesto Duclosón. ¿Qué tal, Ernesto? Buenos días.
3: ¿Qué tal? Muy buenos días.
2: ¿Qué propone hoy Canto Popular Latinoamericano?
3: Bueno, hoy vamos a recordar algunos que ya no están.

0: ya no está en viva, pero esta cantante tuvo premios dentro de su país, el gobierno dio un premio por su excelencia musical y eso, ¿no? Y la verdad que muy bien. Y después vamos a recordar un tema más de Rubén Rada, en este caso con un grupo que se llamaba Totem, en su momento era un grupo que hacía candombe beat o candombe rock, ¿no? Y después otro grande de la música latinoamericana, que como fue Willie Colón, que hace poco también falleció. Eso es lo más o menos lo que tenemos hoy y algunas cosas más, claro. Chao.
1: Muy bien, por cierto, has mencionado a quien le programaba estar la música de Daniel Viglietti, un cantante uruguayo que creo que estuvo en Castelldefels hace muchos años, actuó aquí.
0: Exacto, estuvo actuando cuando se conmemoró el aniversario del encuentro de Latinoamérica, cuando Colón se encontró con la Tierra, y lo tuvimos aquí, sí, cantando sus canciones, con la sala totalmente llena. Me acuerdo que lo presenté yo, subí al escenario, y una anécdota que tengo curiosa es que subo al escenario y cuando me acerco al micro para hablar, presentarlo, sale una voz de atrás, era él, ¿no? Me dijo, cantate una, Ernesto.
1: ¿Y cantaste o no?
0: No, ¿cómo voy a estar yo? No, no, ni hablar, ni hablar. Que cante él, que es el que sabe, ¿no?
1: Sí, me acuerdo que fue una actuación que congregó a muchísima gente. Creo que
0: Completamente lleno, ¿eh?
1: en el antigua polideportiva que se llamaba, ¿no? Donde ahora
0: Exacto,
1: está la
0: exacto.
1: biblioteca para la gente más joven que no sepa la historia, lo que hubo antes de la
0: Exacto.
1: biblioteca, que había esta polideportiva
0: Sí,
1: donde
0: sí.
1: se hacían, claro, todas las actuaciones musicales y también las teatrales en la ciudad y más cosas.
0: Sí, carnal, ahí habíamos. Era una sala polivalente, la verdad, que tenía
1: Polivalente y
0: tantísimas
1: tanto que era
0: cosas.
1: polivalente. Oye, también Willy Colón, uno de los grandes, va a estar en tu programa, en
0: Exacto.
1: este caso es el último de esta lista. Bueno, no sé si Radas fue antes, no, Radas ha fallecido recientemente, Willy Colón lo hizo antes, ¿no?
0: Sí. Me acuerdo, fue antes del verano, me parece. No estoy exactamente, no sé exactamente la fecha, pero sí. Sí.
1: Uno de los
0: Estuve
1: grandes.
0: mirando aparte una entrevista que le hicieron a Rubén Blades, hablando de Willy Colón, que fue el que lo ayudó mucho a Blades de Willy Colón, ¿no? Que después se separaron un poco, un desencuentro que tuvieron, pero bueno, después se volvieron a juntar.
1: Malentendidos
0: Sí,
1: provisionales,
0: como
1: ¿eh?
0: siempre, como siempre. Sí.
1: Pues nada, todo eso a las 8 de esta tarde en Canto Popular Latinoamericano. Ernesto Duclosón, responsable del programa, muchísimas gracias.
0: Gracias a ti, ya los oyentes, a ver si escuchan que hay buena música latinoamericana, como siempre digo.
1: Sin duda, a las 8 de esta tarde en directo. Gracias, Ernesto, hasta luego.
0: Vale, chao, hasta luego.
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Barry White falleció el 4 de julio del 2003. Barry White nació como Barry Eugene Carter el 12 de septiembre de 1944 en Galveston, Texas. Fue un icono de la música soul que dejó una huella imborrable en el panorama musical. Desde joven mostró un gran interés por el arte, influenciado por las experiencias de su niñez en un hogar musical. A lo largo de su adolescencia, comenzó a experimentar con diversos estilos, desde el gospel hasta el rhythm and blues, lo que le permitió desarrollar su distintiva voz profunda y seductora.

0: carrera despegó en los años 70 cuando empezó a componer e interpretar sus propias canciones, marcando el inicio de una trayectoria que lo llevaría a convertirse en una figura central del soul y la música romántica.
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0: La carrera de Barry White estuvo marcada por una serie de éxitos rotundos que lo catapultaron a la fama. Su capacidad para fusionar ritmos suaves con letras apasionadas lo llevaron a crear obras maestras como Can't Get Enough of Your Love Baby y You're the First, the Last, My Everything. Estas canciones no solo dominaron las listas de popularidad, sino que también se convirtieron en himnos de amor, resonando en las pistas de baile y en los corazones de millones de personas. White se destacó no solo como cantante, sino también como productor y compositor, lo que le permitió moldear su sonido y el de otros artistas, consolidándose como un referente en la industria musical. El estilo de Barry White es inconfundible, caracterizado por su voz profunda y su habilidad para transmitir emociones intensas a través de su música. Su enfoque sensual y romántico lo convirtió en el rey del soul y su influencia se siente en una variedad de géneros, desde el rhythm and blues hasta el hip hop. Artistas contemporáneos y posteriores han citado su trabajo como una fuente de inspiración, destacando su capacidad para crear un ambiente íntimo y apasionado. Su legado perdura en la música moderna, donde su estilo ha sido reinterpretado y homenajeado por numerosos músicos a lo largo de las décadas. El legado de Barry White va más allá de su música. Su impacto en la cultura popular y su contribución al género del soul lo han asegurado un lugar en la historia de la música. 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A través de su arte logró conectar con el público de una manera única, transformando momentos cotidianos en experiencias memorables.

Su habilidad para evocar sentimientos de amor y deseo ha hecho que sus canciones sigan siendo relevantes, resonando en el contexto de diversas generaciones. Barry White no solo es recordado por sus éxitos, sino también por su capacidad para tocar el alma de quienes escuchan su música, consolidando su estatus como una leyenda perdurable.

Los aniversarios del 2026. Este año cumple Bárbara Streisand 84 años, nacida el 24 de abril de 1942 en Brooklyn, en Nueva York. Cantante, actriz, directora y productora estadounidense, es un icono de la cultura americana y una de las artistas más exitosas de todos los tiempos.

Bárbara Joan Bárbara Streisand nació en una familia judía en Williamsburg, Brooklyn. Su madre, Diane Ida Rosen, fue cantante soprano y más tarde secretaria escolar, y su padre, Manuel Streisand, profesor de secundaria. Fallecía cuando Bárbara tenía apenas 15 meses, dejando a la familia en una situación económica difícil. Tiene un hermano mayor, Sheldon, y una media hermana, Roslyn King, fruto del segundo matrimonio de su madre. Desde pequeña mostró interés por la música y comenzó su educación en la Jewish Orthodox Yeshiva y luego en la Erasmus Hall High School, donde participó activamente en el coro y en el Choral Club, compartiendo escenario con Neil Diamond.

Thyssen iniciaba su carrera musical en clubs del Greenwich Village a principios de los años 60. En 1962 firmó con Columbia Records y en el año 1963 lanzó su álbum de debut, The Barbra Streisand Album, que le valió 2 premios Grammy, incluyendo el mejor álbum del año. Durante los años 60 se consolidó como la cantante femenina de mayor éxito en los Estados Unidos, con numerosos álbumes en los primeros puestos de las listas Billboard. Entre sus canciones más icónicas se encuentran The Way We Were, Evergreen, Woman in Love, Memory y Somewhere. Debutó en el cine con el musical Funny Girl, obteniendo el Oscar a la mejor actriz. Posteriormente protagonizó películas como Hello Dolly, del año 1969, o The Way We Were en el año 1973 y A Star Is Born en el año 76, ganando un segundo Oscar como compositora de la canción Evergreen, siendo la primera mujer en lograrlo.

En los años 80 y 90, Streisand se destacó como directora con películas como Gentle, del año 1983, El príncipe de las mareas, del año 1991, y El espejo tiene dos caras, en el año 1996, rompiendo barreras para las mujeres de Hollywood. A lo largo de su carrera, Streisand ha recibido todos los premios importantes de la música, cine y teatro, incluyendo dos Oscars, 9 Globos de Oro, 10 Grammy, 5 Emmys y un Tony Honorífico. También ha sido galardonada con la Medalla Presidencial de la Libertad, el Premio Peabody y la Legión de Honor. Es la única artista en colocar 34 álbumes en los primeros 10 lugares del Billboard y 11 de ellos en el número 1, con ventas globales de 200 millones de discos. Solo en Estados Unidos vendió 68 millones.

A pesar de su éxito, su vida personal estuvo marcada por la pérdida temprana de su padre y la resiliencia familiar. Su madre desempeñó un papel fundamental en su formación y en su carácter autodidacta. La influencia de su familia y su educación musical temprana contribuyeron a su capacidad para conectar con el público y mantener una carrera artística de más de 6 décadas.

0: Barbra Streisand sigue siendo un referente cultural y un ejemplo de talento, perseverancia y creatividad en múltiples disciplinas del entretenimiento.
1: Oh, that's really good. 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

0: pues este fin de semana se celebra la Mostra de Cuina de Castelldefels con los ojos también puestos en el cielo. Hablamos con Miguel Ángel Ortiz, presidente del Gremio de Hostelería de Castelldefels y del Baix Llobregat. ¿Qué tal? ¿Cómo estamos? Manuel Ángel.
1: Hola, buenos días.
0: Buenos días.
1: Manuel.
0: Manuel Ángel.
1: Manuel.
0: Conocido, sí, como Chumi también.
1: Sí, Chumi, más fácil.
0: Oye, explícanos, dime, cómo se presenta este año la Mostra de Cuina. ¿Cuáles son las novedades?
1: Bueno, novedades, había grandes cambios y creo que más lo importante que tenemos es el agua de momento. Uh-huh. Vamos a ver, bien, hay novedades, sí, hemos cambiado el formato un poquito, hemos mejorado el interior, bueno, para poder trabajar desde dentro con el tema del suelo, que había mucha arena, mucho polvo, y eso lo hemos solucionado, pero y bueno, los stands serán diferentes, somos en total, se van a poder degustar 48 productos diferentes, en los cuales hemos, algunos restaurantes, como el caso es el mío, hemos doblado, haremos al mediodía un arroz y por la noche otro producto, ¿vale? Para diferenciar un poco, que haya, que la gente pueda ver la versatilidad que hay y cómo funciona.
0: ¿Cuántos restaurantes participan en esta edición?
1: En total somos 38 más pastelerías, coctelería, bodegas comerciales. En total habrá 48 degustaciones a probar. ¿Vale? Pero claro, hay algunas que doblamos, entonces con lo cual serían 38 más 42 en total, más luego los que doblamos los productos. 48 productos a probar habrá.
0: Muy bien.
1: Entre vino, cerveza, rones, cubatas, y luego la comida, postres, comida. Vale.
0: Como decía, se presenta también, y esto es un rasgo distintivo de la Mostra de Cuina, platos muy diferentes.
1: Sí. La verdad que bueno, que la apuesta es cada día más importante. Los restaurantes apuestan mucho más, se la juegan directamente, porque ir a cocinar a un stand arroces o hacer platos elaborados como se están haciendo es un nivel de que hay una cualificación muy buena en el sector, de que estamos muy preparados para afrontar cualquier evento como tal, y bueno, ya te digo, yo creo que a pesar del problema que estamos viviendo, como es el tiempo, y nos están avisando de que el sábado dan agua, nosotros lo tenemos todo ya montado, la carpa está montada, está todo organizado, y simplemente lo único que hacemos es mirar al cielo para que podamos realizar la muestra el sábado. En todo caso de que el sábado no pudiésemos realizarla por el tema de la lluvia, pasaríamos al domingo. Pero tenemos que socavar y esperar, confiar en que el clima no respete.
0: Bueno, dejando aparte lo del clima, el año pasado y en los últimos años fue todo un éxito la Mostra de Cuina, porque se acababan las raciones y tienes que ir corriendo a hacer más elaboraciones, ¿no?
1: Sí. Sí, la verdad que el año pasado fue uno de los años de más afluencia de gente, con casi 14.000 personas, una locura. Y bueno, este año esperamos volverlo a superar. El intento nuestro es ese, poderlo superar.
0: Bueno,
1: de hecho, está organizado, sí, eventos para la noche con actuaciones musicales. Y bueno, ya te digo, o sea, toda la ilusión puesta en el sábado.
0: Eso te iba a decir, porque además de la degustación de comida, el día se completa con actuaciones musicales y no sé si también una muestra de show cooking, de cocinar allí, pues bueno, en directo un plato.
1: Estamos mirando de barajar si hacer o no hacer un plato, estamos ahí trabajando para ello. Eso será sorpresa si se hace, como cada año, porque es que es complicado poder mover un cocinero para que salga de su stand a hacer show cooking. Pero vamos, sobre la marcha decidiremos, ya te digo, entre hoy y el sábado, eso es lo último que decimos siempre, el tema de los show cooking. Pero si se pueden hacer, los haremos. Hay como novedad, también te puedo decir que hemos preparado un pasaporte gastronómico que se entregará ahí mismo en la muestra, ¿vale? Para que, como hacemos en la ruta de la tapa, o sea, el que complemente 6 restaurantes seguidos de los 38, entrará y entregue con sus datos y todo, y entregue el folleto que se les dará, entrarán en un sorteo al mediodía para una comida para 2 personas, que serán 2 o 3 sorteos los que vamos a hacer, que será al mediodía y por la noche, ¿no? Con lo cual lo que haremos es incentivar a que la gente pueda degustar 6 tapas.
0: Muy bien.
1: Vale.
0: ¿Dónde pueden...? Sí, dime.
1: No, no, te iba a decir, no, que eso es uno de los que tenemos así, que es realmente como algo diferente que vamos a hacer, ¿no? Que creo que es importante también que la gente pueda degustarlo. Y luego hemos estado trabajando con todo el tema de las colas que vimos el año pasado, que fue una locura. Y este año hemos incorporado en cada stand un TPV especial para que la gente pueda pagar en el sitio con tarjeta. ¿Vale? O sea, no tendrán que ir a la taquilla a hacer cola. Solo tendrá que ir a taquilla a hacer cola, a comprar el ticket, el que pague en efectivo. El que quiera pagar con tarjeta podrá ir directamente a cada stand.
0: Eso es una novedad también.
1: Sí, sí, es bastante importante porque ahí vamos a agilizarlo todo. O sea, no habrá que hacer cola en la entrada para comprar los tickets. O sea, de hecho no tendrás que comprar ticket. Tú vas, pasarás por el restaurante. Si pasas por el mío y te gusta el plato que ves allí, directamente irás ahí, oye, dame uno, cóbrame, y le pagarás con tarjeta.
0: Con lo cual, como decías, se agiliza todo mucho, se evitan las colas para adquirir los tickets.
1: Sí, sí.
0: ¿Eso servirá para el que quiera consumir, por ejemplo, un café, una cerveza, simplemente?
1: Igual. Todos. O sea, todos podrán ir y directamente con la tarjeta, si es con tarjeta. Irán al stand, todos los stands están preparados con un TPV especial que hemos preparado, con lo cual tendrán que ir allí y cada uno, o sea, yo quiero un café, pagas en efectivo, pagas con tarjeta. Repito, solo se harán, los stands estamos capacitados para cobrar con tarjeta. El que quiera pagar en efectivo tendrá que pasar por taquilla, ¿vale? Y comprar allí los tickets.
0: Muy bien, aprovechando que te tenemos aquí, creo que has estado en Madrid recientemente para recoger un premio.
1: Sí, correcto. Bueno, la revista Viajar es una de las revistas más importantes a nivel mundial. A raíz de primero vernos en Fitur trabajar, hacernos el seguimiento a raíz... es a la ciudad, ¿no? Por el trabajo que se ha realizado, la difusión que hemos hecho... ver una ciudad gastronómica y que realmente se ha volcado en la gastronomía, nos llamaron y queríamos entrar en el concurso de un premio que había y efectivamente nos comunicaron que podíamos ir, si queríamos ir el miércoles pasado a recoger un premio, y la verdad que fue espectacular, muy bonito, una emoción en el Hotel Mandarín de Madrid, o sea, tremendo. Y bueno, y este miércoles iremos a Madrid a recoger el premio que nos otorgaron también en Fitur por haber hecho, o sea, el año pasado también nos otorgaron dos premios, uno al stand más sostenible y el otro a la dinamización y a la forma de poder trabajar y hacer que la gente sea partícipe de un proyecto como era en este caso el arroz de Castelldefels. No era una experiencia, era una experiencia en la cual ibas al campo, vas al huerto, a la zona del Vall Llobregat, coges la alcachofa, te enseñan a ver cómo se coge, cómo se cultiva, cómo se planta, te vienes a la escuela de hostelería, la limpias, cocinas y te enseñamos a hacer el arroz allí. Y entonces es una especie de TAS donde es una experiencia gastronómica donde para parejas, grupos, la verdad que ha sido un éxito rotundo y está funcionando muy bien.
0: Y ahora nos vienen también unos días en los que se destacan platos como la sanfaina o el chato.
1: Exacto, ahora estamos trabajando con el parque agrario, exactamente. Y estamos trabajando con... Ahora mismo empezamos con la chanfaina, ¿vale? Tenemos un producto muy típico de aquí, Cataluña, y trabajamos con una chanfaina y somos una serie... En toda la comarca somos 20 y tantos restaurantes, pero en Castelldefels somos 8 restaurantes los que hemos entrado en la promoción de la chanfaina. Y efectivamente, este viernes Castelldefels se adhiere a la ruta del Chato. Y estaremos en la ruta del Chato también. Y cómo no, pues todo lo que sean experiencias gastronómicas, Castelldefels y en este caso el gremio de hostelería está por todas. Vamos a demostrar que Castelldefels es la capital de la gastronomía mundial y ahí estoy trabajando para que sea así.
0: Oye, pues muchas gracias por explicarnos todas estas cosas. Manuel Ángel Ortiz Chumi, presidente del gremio de hostelería de restauración de Castelldefels y también del Baix Llobregat. Y mirando al cielo, y en cualquier caso, si el sábado, como decías, no se pudiera celebrar la muestra de cuina a causa del tiempo, será el domingo.
1: Pasaremos al domingo, correcto.
0: Pues muchísimas...
1: Oye, pues muchísimas gracias a vosotros.
0: Como siempre a ti, que vaya muy bien, enhorabuena. Hasta luego.
1: Adiós.
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0: Hace unos días hablábamos de la Escuela Municipal de Danza, de la nueva programación, porque acaba de comenzar el curso 2026-2027, y nos queda pendiente hablar de un tema muy importante, muy interesante, innovador también, que une la Escuela Municipal de Danza con la Asociación ISTEA. Por eso están con nosotros Miriam Martínez, directora de la Escuela Municipal de Danza, y Pilar García, presidenta de ISTEA, esta asociación que trabaja pues para integrar el trastorno del autismo. ¿Qué tal? ¿Cómo estamos?
1: Bien, buenas tardes, buenas tardes.
2: Buenas tardes, Ana, gracias por invitarnos una vez más.
0: Gracias por venir. Pues Miriam, explícanos en qué consiste esta iniciativa que ha posibilitado esta alianza.
1: Pues mira, la verdad es que yo estoy muy emocionada y me parece que Pilar y su gente también, porque ya llevamos tiempo detrás de esto, ya tenemos algún alumno con TEA en la escuela, pero en el marco de Biodanza ya hubo una jornada de danza y TEA, tuvo lugar con la asociación ISTEA también, y ahí pudimos comprobar cómo era de satisfactorio el trabajo de la danza en los grupos TEA, bueno, que nosotras ya lo sabemos, ya ves que somos muy militantes, pero bueno, fue una manera más de comprobarlo. Y esto nos empujó, nos dio impulso, nos emocionó, nos vinimos arriba, nos empujó a ponernos ahí en marcha, pico pala, para conseguir tener dos grupos específicos de danza y TEA en la escuela. Uh-huh. Entonces, claro, eso no era posible sin la colaboración de ISTEA, que además, de hecho, pues ya tienen otra iniciativa con el ayuntamiento que supongo que estaréis al tanto.
0: Deportiva en este caso, ¿no?
2: Sí, este caso es deportiva. Mm. Bueno, este año estamos implantando muchas actividades nuevas junto con el ayuntamiento. En la NIT Sports, que también nos dieron un reconocimiento por la creación de la fundación con el fútbol adaptado inclusivo. También hubo sinergias con otros equipos de la ciudad para que también impulsemos en otros temas deportivos también la misma escuela que se ha impulsado en la escuela de fútbol.
0: En este caso, la danza, ¿qué puede beneficiar a las personas afectadas por el trastorno del espectro autista?
2: Al final, la danza es una forma de desinhibirse, de ser ellos mismos, de que nadie les juzgue a través del movimiento. Al final, ellos son chicos y chicas que no saben expresar sus emociones, y a través de la danza y del baile ellos se van a poder expresar cómo se sienten, si están contentos, si están felices, si están tristes o están preocupados. Al final, a través de esos movimientos y con las profesionales que tenemos dentro de la escuela, se va a poder desarrollar una actividad que va a ser súper satisfactoria, donde ellos se van a encontrar súper motivados y valorados, porque al final van a poder hacer lo que ellos quieran dentro de unos límites. Entonces, ellos van a ser felices, mm-hmm, sin que nadie les juzgue, nadie les califique ni les mire de manera diferente.
0: Es muy interesante. ¿Cómo se articulan esas clases, Miriam? Aquí no estamos hablando ni de danza contemporánea, ni de flamenco, ni de jazz o
1: no,
0: hip-hop.
1: No, estamos hablando de movimientos básicos pues en el tono de iniciación a la danza o danza creativa, que es una manera de moverse un poco más libre. Igualmente, incluso a través de eso también se aprende. Todo ese tipo de expresión emocional de la que está hablando Pilar, la tienes que hacer con el cuerpo, y al final lo que pones en marcha es tu cuerpo. De una manera o de otra aprenderás a doblar, a flexionar, a expresar un salto, la alegría con un salto, o que te sientes libre con un arabesque, que es una posición muy bonita de danza, y poquito a poco yo creo que se va a ir ensamblando todo. Y más porque, como ha comentado Pilar, pues son grupos que hemos preparado ex profeso, y entonces tendremos tres profesoras dentro del aula para atender bien todas las necesidades de los grupos.
0: ¿Son alumnos de todas las edades, Pilar? ¿Cómo habéis hecho esa distribución?
2: Al final hemos hecho una difusión con las 190 familias que tenemos. Tenemos el grupo de los martes, está completo. El grupo de los viernes, nos queda todavía alguna plaza por rellenar, pero son niños de todas las edades. Desde, me parece que
1: a
2: el más
1: ocho,
2: pequeño,
1: ¿no?,
2: tiene 8, y el más mayor va a hacer 16. Al final es una edad muy amplia entre ellos. Pero lo importante es que a nivel neurológico, más o menos, están a la misma edad también, que eso es muy importante. Sabéis que el autismo tiene diversos grados y cada uno está en un grado, ¿vale? Aunque su edad indique otro diferente. ¿vale? Uh-huh. Entonces va a ser un grupo homogéneo, también entre ellos tienen relación, entonces va a ser muy bonito porque se van a ayudar los unos a los otros.
1: Claro, también supongo que habrán coincidido en otro tipo de actividades que promocioné ISTEA y es normal que se conozcan muchas veces entre ellos. De hecho, cuando hicimos esta jornada en el Viudanza, pues se iban encontrando y se daban alegría unos a otros. Uh-huh. Y de hecho, familias que pensaban que iban a tener que intervenir más dentro del aula, pues al final no fue necesario. Los niños y las niñas se fueron adaptando muy bien a la dinámica de la clase de danza. Y entonces, claro, esto es lo que nos impulsó también a...
0: Ya lo viste muy claro, ¿no?
1: Sí, sí, ya sabes que yo milito la danza para todo. Pero claro, esto ya fue, ¿no?, el punto clave de decir, hay que despegar con esto, claro. Y más teniendo una asociación como ISTEA, que si no te ves muy solo para hacerlo. Pero así pues hacemos piña y con toda su experiencia y la nuestra, yo creo que pueden salir cosas muy interesantes.
0: Fíjate que comentabas, Pilar, más de 100 familias a las que habéis hecho difusión de esta actividad.
2: Sí, no, al final nosotros tenemos que compartir todas las actividades que hay disponibles. El abanico que vamos teniendo cada vez se va ampliando más. Estamos hablando que hace unos años teníamos una o dos actividades, cada vez nuestro abanico es más grande y estamos viendo que nuestro trabajo al final tiene un fruto y que es un fruto muy bonito, que a todas las familias, que cada niño pueda tener una actividad en la que pueda encajar, se pueda sentir feliz y pueda disfrutar de la compañía de niños iguales. Al final eso es lo bonito, y ver esa felicidad y cómo la familia te viene y te agradece el esfuerzo y el trabajo es lo que hace seguir luchando y seguir picando piedra para que haya más actividades y haya más cosas para ellos.
1: Bueno, y que tengan una permanencia en el tiempo, ¿no? Que sean actividades a largo plazo, que no son cosas puntuales, son cosas cuya intención, o sea, nuestra intención es que perduren y que se prospere. Entonces, aunque haya algún grupo ya lleno y esté el otro casi a punto, pues animamos a las familias a que vengan, nos den los datos, se apunten, porque en el momento se pueda, pues se ampliaría, ¿no?, el horario dedicado a estas actividades.
0: Y qué muy interesante eso que decías, que no es una cuestión puntual, sino que lo interesante es que esté en todo el curso lectivo.
1: Claro. La intención es que, como todos los otros grupos de la escuela, estén todo el tiempo lectivo de todo el curso y a final de curso pues ya veremos, a lo mejor tenemos alguna sorpresa también en cuanto a participación en las actividades propias de la escuela. Uh-huh. Cosa que estaría muy bien porque es una manera también de que el resto de la comunidad de la escuela se haga consciente de esta neurodiversidad y de este colectivo de personas que también disfrutan de la danza. Y entonces yo creo que es beneficioso tanto para unos como para otros y para los adultos, por supuesto.
2: Al final ellos tienen que encajar dentro de la sociedad.
1: Eso es.
2: O no, o al revés, o nosotros tenemos que encajar en su mundo, que al final su mundo es mucho más bonito que el nuestro. Uh-huh. Entonces también, si tú integras a un niño dentro de un grupo, al final se va a fomentar la participación entre ellos y se va a aportar esa calidad de habilidades sociales que a ellos muchas veces les faltan. ¿Por qué? Porque entre ellos cuidarán, lo protegerán y harán que él se pueda sentir o ella se pueda sentir querida dentro de un grupo ya creado.
0: Muy bien, sí. Pues, ¿alguna actividad más que tenés entre manos, Pilar, ya que tenemos aquí hoy?
2: No, de momento no puedo desvelar. No puedo desvelar. No puedo desvelar. Cuando pueda desvelar, iremos desvelando.
1: Pilar siempre está ideando algo y además no solo lo idea, sino que se arremanga y se pone a llevarlo adelante por encima de muchas cosas y eso está muy bien. Y por eso uno se anima también a tirar para adelante. Sí.
0: Claro que sí. Pues muchísimas gracias, Miriam Martínez, directora de la Escuela Municipal de Danza, Pilar García, presidenta de ISTEA, esta entidad pues que suma esfuerzos y hace todas estas actividades, esos esfuerzos con las personas que tienen este trastorno del espectro autista. Muchísimas gracias y éxito en esta nueva iniciativa.
1: Pues muchas gracias a vosotros por haceros eco de la actividad de la Escuela Municipal de Danza.
2: Yo quiero, Ana, agradecerte nuevamente el que nos permitas dar visibilidad y sobre todo a Miriam, cómo ha peleado, cómo ha buscado, cómo ha llamado, cómo ha movido, cómo ha gestionado el que Viudanza pueda cobrar luz el día 2 de octubre en la Escuela Municipal de Danza, en la primera sesión. Yo simplemente puedo dar las gracias.
1: Yo también. Digo lo mismo. Ahí estamos a por todas. Mira, voy a aprovechar, Ana, la coyuntura, si me permites un momento, para lanzar una invitación a que la gente venga a probar un grupo que se llama Movimiento Expressiu, que va dedicado a gente adulta que no haya bailado nunca, no es necesario, y que también quiera encontrar en ese vehículo de movimiento una manera de expresar y de dar salida a sus emociones. Es un grupo

The Supremes A Go Go es el noveno álbum de estudio lanzado por el grupo de canto de la Motown The Supremes. Fue el primer álbum de un grupo compuesto íntegramente por mujeres en alcanzar el número uno en las listas álbumes Billboard 200 en Estados Unidos. Incluyen dos de los 10 sencillos que llegaron al top 100, como Love Is Like An Itching In My Heart y el número uno You Can Hardly Love. También están presentes en el álbum versiones de canciones de los Elgin: Put Yourself in My Place, The Four Tops, Baby, I Need Your Loving, I Can Help Myself, Shake Me, Wake Me, The Temptations, Get Ready, de Martin de Vandellas, Come and Get These Memories, de Barrett Song, Money, That's What I Want, el de los hermanos Isley, This Whole Heart of Mine, de Nancy Sinatra, Work For You, y This Woods Are Made For Walking, de Nancy Sinatra y de los McCoy, Hall on Sloppy. Canciones adicionales grabadas para el álbum pero no incluidas fueron It's No Usual de Tom Jones, Mickey's Monkey de The Miracles y Everything's Alright de Stevie Wonder. También de Marvin Gaye, Can I Get a Witness y My Lonely Room de Martha and the Vandellas y I Can Get No Satisfaction de los Rolling Stones.

El 28 de abril del 2017, Universal Music Group lanzó Supremes A Go Go, una reedición limitada de los discos. El primer disco contiene las ediciones originales remasterizadas digitalmente en mono y estéreo del álbum. También en el primer disco hay pistas extra, voces alternas y mezclas alternativas. Uno de los puntos destacados de la edición es la inclusión de una versión temprana mezcla de scratch de Love Is Alike and Icing in My Heart, en la que se escucha el primer intento de Diane Ross y el progreso de la canción, y un dúo de fantasía de Shake Me, Wake Me, When This Over entre las Supremes y los Four Tops.

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Sinatra en las Arenas es un álbum en directo de Frank Sinatra acompañado por Count Basie y su orquesta y dirigido y arreglado por Quincy Jones. Se grabó en directo en la Copa Room del antiguo Sands Hotel en el Casino en Las Vegas en el año 1966. Se cumplen pues 60 años de su edición. Fue el primer álbum en directo de Sinatra que se publicó comercialmente y contiene muchas interpretaciones definitivas de las canciones que más se asocian con él. But why should I try to resist when, baby, I know so well. Sinatra y Basie habían colaborado previamente en Sinatra Basie de 1962 y en It Might As Well Be Swing de 1964, ambos álbumes publicados en el sello Reprise de Sinatra. El álbum fue remezclado y remasterizado y lanzado en DVD audio en estéreo de alta resolución en el año 2003. Una versión alternativa del mismo concierto, con una lista de canciones ligeramente diferente, se publicó en noviembre del año 2006 como parte del box set Sinatra Vegas. El álbum está certificado como disco de oro por la Recording Industry Association of America.

Sinatra fue protagonista de innumerables encuentros musicales memorables a lo largo de su extraordinaria trayectoria. Su lista de colaboradores de lujo incluye figuras del calibre de Louis Armstrong, Ella Fitzgerald, Dean Martin, Aretha Franklin, Bono y Barbra Streisand. Sin embargo, entre todas estas asociaciones que marcaron hito en la historia del jazz y la música popular, existió una que ocupó un lugar especial en el corazón del intérprete, The Way You Look Tonight. You are all I long for, all I worship and adore. La química artística que Sinatra desarrolló con William James Cowbasi, el virtuoso pianista y director de banda, nacido en Red Bank, Nueva Jersey, trascendió los límites de una simple asociación profesional. Esta conexión fue definida por el propio Crooner como la más emotiva y significativa que vivió durante su decena de grabaciones conjuntas. La relevancia de este dúo radica en cómo ambos artistas lograron fusionar sus universos sonoros sin que uno opacara al otro. Bassi, con su inconfundible swing y su dirección orquestal de precisión milimétrica, encontró en Sinatra un vocalista que entendía la profundidad del jazz desde adentro. Por su parte, la voz sedosa del legendario tenor se potenciaba al máximo bajo la batuta del maestro de Red Bank. You make me feel so young. Esta alianza representa uno de los momentos cúspide de la música del siglo XX, cuando dos gigantes de sus respectivas disciplinas decidieron crear algo que permanecería en el imaginario colectivo de los amantes del buen jazz y la balada sofisticada. La dimensión emocional que ambos imprimieron en cada tema grabado juntos evidencia por qué Sinatra consideró esta colaboración como la más trascendental de su extensa carrera. Para los estudiosos de la música y los fanáticos del legado Sinatra, estas grabaciones continúan siendo una referencia obligada. Representan el momento en que dos titanes de la industria musical decidieron dejar sus egos de lado para crear arte puro, demostrando que la verdadera grandeza no se mide por quien brilla más, sino por cuánto se puede elevar el resultado final cuando confluyen talentos de primer nivel. 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
0: Castell de Fels, així som. Pues es el viernes, la cara B, Roots, a las 10 de la noche, después Castell de Beach a las 11 de la noche, eso será el viernes, antes más, pero que más por esta casa, como hoy, por ejemplo, Canto Popular Latinoamericano a las 8, pues con una vecina amiga de Castell de Fels y ganadora del concurso de Jovas Talents, con Conchi Moreno nos despedimos indestructible, ¿no? Ya, con ella no hay quien pueda, con su voz y su dominio del escenario. Con ella hoy decimos adiós, Gerard Carreras, Miguel Navarro y Ana López. Las noticias del día, la actualidad de Castell de Fels, en unos minutos de la mano de Xavi Martín en el informativo. Gracias por seguirnos, hasta mañana.

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Amigas, amigos, bienvenidos a otro programa de canto popular latinoamericano, como siempre, aquí en el 98.0 de la FM Radio Castelldefels, emisora municipal. Un saludo del control técnico de Sebas Andrada y un saludo de quien les habla, Ernesto, que ya hoy tenemos mucha música latinoamericana, como siempre. Y vamos a escuchar, a comenzar, quiero decir, recordando a un grande de la música latinoamericana que el pasado 16 de septiembre se conmemoró otro año más de su infame muerte. Hablamos de Víctor Jara y lo vamos a escuchar, quizás uno de los temas más conocidos, más famosos de este cantante chileno. El tema es Te Recuerdo, Amanda.

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Ahí estuvo en nuestro comienzo la música de Víctor Jara, como decíamos, con Te Recuerdo Amanda, recordándolo, ya que el pasado 16 de septiembre se cumplió otro aniversario de su muerte, como decía, una muerte infame y brutal que hizo la dictadura chilena con este grandísimo músico, Víctor Jara. Seguimos ahora con la música de otra persona que también hace muchos años nos dejó, es Violeta Parra, y lo vamos a escuchar en un clásico de ella. Se llama Gracias a la Vida.

0: Ahí estuvo Violeta Parra con ese Gracias a la Vida. Y vamos a seguir ahora con otro grande de la música latinoamericana, Daniel Biglietti. Y bueno, caso olvidar que hablábamos aquí con el técnico, que hoy es un programa de recuerdo de gente que ya no está. Y en este caso también Daniel Biglietti no está. Y lo vamos a escuchar en un tema que lleva por nombre Milonga Cañera.
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1: Y escuchamos a Daniel Viglietti con ese tema de Milonga Cañera. Recordar que él actuó aquí en nuestra población, aquí cuando no estaba la biblioteca que había, la Sala Margarita de Xirgú, y que fue cuando el aniversario, el 12 de octubre, para la fecha del 12 de octubre, como el día del encuentro, ¿no? El descubrimiento, como decíamos, ¿no? Y me acuerdo que yo salía del escenario a presentarlo, él estaba detrás de la cortina, y cuando me acerco al micro siento una voz de detrás mío que decía: cántate, contate algo, Ernesto. Era Daniel, que me estaba cachondeándose un poco con esto, ¿no? Bueno, seguimos con la música. En este caso vamos a recordar a una murga uruguaya que la tuvimos aquí en mayo de este año. Se llama La Trasnochada y lo vamos a escuchar, es quizás el clásico de esta murga, que es Días sin Memoria.
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Muy bueno, la verdad, la trasnochada con ese Días sin Memoria. Seguimos, seguimos, recuerdo que está en 98.0 de la frecuencia modulada Radio Castelldefels y estamos en Encanto Popular Latinoamericano. Siguiendo con la música, vamos ahora a escuchar a una cubana llamada Xiomara Laugart y un tema titulado Ni un ya no estás.

Era la voz de Xiomara Lugar, cubana, con esa voz tan grandiosa que tiene, ¿no? Seguimos ahora con... A veces es difícil encontrar música de Bolivia. Y hemos encontrado un disco que se llama Lo Mejor de la Música Boliviana. Y hemos seleccionado un tema de una mujer que era muy famosa hace muchos años también. Porque le dieron la orden del Cóndor de los Andes, hay un premio máximo para aquellas personas que destacan en el ámbito boliviano de música, de cultura, etcétera, ¿no? Y esta es Gladys Moreno y la vamos a escuchar en un tema titulado Lunita Camba.

era la voz de la boliviana Gladys Moreno con ese tema Lunita Camba. Seguimos ahora con un argentino costarricense, Adrián Goizueta, que argentino de nacimiento, pero se fue a Costa Rica huyendo de la dictadura de Videla y ahí se radicó y empezó con la música. Y lamentablemente hace cosa de un año, más o menos, un poquito menos, también falleció. Y vamos a escucharlo en un tema que está dentro de un disco llamado Abril en Managua, un concierto de distintos artistas latinoamericanos que hicieron en Managua cuando la revolución que hubo en Nicaragua. Y lo vamos a escuchar con un tema titulado Eugenia.

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1: Así es, y seguimos con más música. En este caso, vamos a escuchar un tema de un grupo Totem, que se llama, un grupo de Uruguay, que participó también Rubén Rada en ese grupo. Y vamos a escuchar uno de los temas quizás más conocidos de este disco, Totem 3, que es un tema que lleva por título Orejas.

Orejas, el grupo Totem. Seguimos con la música. En este caso es un grupo llamado La Triple Nelson, un grupo de Uruguay, que nos hace un tema que se llama 103 y está grabado con el acompañamiento de la Filarmónica de Montevideo y grabado en directo en el Teatro Solís.

Sin tu ángel era el tema de la triple en Nelson. Seguimos, dije antes 103, pero 103 es el disco. Seguimos con la música, recordar a otro grande de la música latinoamericana que el pasado febrero falleció, nos referimos a Willie Colón. En este caso es un tema con Héctor Lavoe y el tema es No me llores más.

Seguimos luego de haber escuchado a Willie Colón y Héctor Lavoe con ese tema No me llores más, y vamos a la música brasileña. En este caso es Vinicius Cantuaria, que nos hace un tema titulado Sem Pisar no Chão.

la música de Vinicius Cantuaria con ese tema Sen Pisar No Chao, da paso al grandísimo Chico Buarque con su tema Almanaque.

Y con la música de otro brasileño, Zeca Pagodinho, nos vamos a marchar de nuestro programa de hoy. El tema es O Penetra. Gracias, gracias amigos por estar. Y como digo siempre, cuídense, que los queremos seguir viendo. Y como dice mi amigo Víctor, no dejen de sonreír. Hasta la semana que viene. Chau, chau.

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1: Hola, soy Elizabeth Esteban Mulet y te doy la bienvenida a El Amor Habla, un podcast educativo donde escuchamos historias humanas para descubrir todo aquello que pueden enseñarnos. En este espacio nos acercamos a personas que a través de su experiencia y de su propio recorrido han reconocido una forma particular de comprender la vida y han decidido compartirla con los demás. Hoy queremos acercarnos al yoga, no solo como una práctica física, sino como un camino de transformación que puede cambiar nuestra manera de respirar, de relacionarnos con nuestras emociones y de vivir aquello que nos sucede. ¿Qué ocurre cuando el yoga deja de ser algo que hacemos durante un tiempo sobre una esterilla y comienza a formar parte de nuestra manera de estar en el mundo? Para hablar de ello nos acompaña Mar Delgado. Mar, bienvenida.
2: Muchas gracias.
1: Gracias por estar aquí. Mar es profesora de yoga desde el 2013. Su enseñanza se nutre de una práctica personal sostenida en la meditación y del estudio del budismo tibetano desde el 2006. A lo largo de los años, este camino ha supuesto para ella una profunda transformación interior, aportándole claridad, equilibrio y una mayor conciencia de sí misma. Su forma de enseñar nace de esta experiencia e integra el yoga, la respiración y la meditación como un camino al alcance de todas las personas para cultivar presencia, bienestar y conciencia. Mar, ¿cómo llegaste al yoga y qué encontraste? ¿Qué te hizo que te quedaras en el yoga?
2: Trabajaba muchísimo, con presión, con intensidad, con competitividad, con objetivos, con estrés, en una multinacional. Y a pesar de que estaba bien, pues sentía que necesitaba hacer algo con el cuerpo. No es que tuviera tampoco una posición sedentaria, pero sentí que necesitaba moverme de alguna manera diferente. Entonces tenía una amiga que hacía clases de yoga desde hace tiempo y pensé, voy a probar el yoga. Entonces empecé a asistir a clases de yoga y realmente ahí descubrí un mundo. O sea, por un lado me relajaba muchísimo, a veces hasta me dormía en el shavasana, la postura final, pero me cambiaba el estado de ánimo. O sea, podía estar enfadada o tensa y me regulaba, me hacía sentir mejor. Y luego también notaba que, claro, que físicamente me encontraba con una mejor postura, una respiración más amplia y espaciosa. Y vi que ahí había mucha más profundidad de la que a primera o a simple vista pues pensar que haces en yoga, ¿no? Pues te estiras, sueltas, tensas, aflojas, pero intuí que ahí había mucho más.
1: Porque el yoga no es solo la postura física ni los ejercicios físicos que se realizan, sino que hay ahí detrás.
2: Bueno, claro, yo cuando vi que eso era medicina pura, pensé, si me hago una formación, no para dar clases, sino para mí misma, voy a poder investigar con esta curiosidad que siempre he tenido por descubrir cosas nuevas y voy a poder profundizar más. Entonces yo ahí descubrí que el yoga efectivamente no solo son las posturas, sino que se comparte, o se hay 8 partes del yoga. O sea, el yoga tiene 8 ramas o 8 pasos. Entonces, claro, la primera es un modo de vida ético, que eso ya es como muy grande, ¿no? Como dices, pues eso, el no matar, el no dañar a los demás, no perjudicar, no robar, no mentir. Eso es parte del yoga. Pero luego eso, luego el yoga te va a ir llevando a la meditación, te va a ir llevando a prestar atención, ¿no? A cómo estás, cómo reaccionas. Entonces, bueno, claro, es un camino y es un proceso que dura todo lo que tú quieras dedicarle. Y toda bueno, cuanto más profundizas y más investigas, más ves que aquello es una filosofía de vida, un modo de vivir y que eso, que el yoga es muy extenso y muy amplio.
1: Nos has comentado una palabra, es medicina. O sea, ¿el yoga es medicina?
2: Para mí sí. Para mí es medicina porque es como tienes en tus manos algo que puedes con lo que puedes automedicarte, pero que no hay contraindicaciones. Bueno, a no ser que hagas, yo qué sé, posturas muy extremas y que a lo mejor vayas muy intenso y te puedas hacer daño a nivel cervical o lumbar, pero si tú lo vas haciendo de una manera progresiva, orgánica, con cuidado, ¿no? Cuidado contigo misma, es medicina. Realmente es algo que puedes practicar tú, aunque sean 10 minutos cada día en tu casa, 15 minutos, y te va a hacer sentir mejor, pero es que de todas las maneras, o sea, a nivel físico, a nivel mental, a nivel emocional, o sea, sí, realmente es algo que lleva más de 25 siglos existiendo y que sigue funcionando y que sigue dándose y que por algo debe ser, ¿no?
1: Y nos has comentado que los beneficios también son a nivel emocional, mental, espiritual.
2: Claro, es que si tú empiezas a dedicar unos momentos primero al cuerpo, ¿no? Porque el yoga siempre va a entrar por el cuerpo para que tengas un cuerpo lo más saludable posible, ¿no? Pero luego, a partir del cuerpo, que es lo más burdo, lo más externo, con lo que todos podemos conectar, tiene eso, otros pasos, ¿no? Entonces se compone de todas estas partes, que son 8, que te van a llevar a prestar más atención, a estar más atenta, a estar más consciente. Entonces, claro, cuando empiezas a indagar y a ver todo eso, ves en ti cosas que, bueno, pues que das una mala contestación en un momento dado, o que, bueno, pues que actúas de una manera que no ha sido del todo bien, que te equivocas. Entonces tienes esa conciencia, intentas generar esa conciencia para verte y para ver tus tendencias, para ver tu forma, patrones habituales que todos tenemos, ¿no? Que a veces vamos en piloto automático y ni siquiera somos conscientes de eso, que vamos conduciendo del punto A al punto B y dices, uy, ya he llegado y ni me he enterado. Creo que todos podemos relacionar un poco con eso. Entonces, bueno, si generas más conciencia, si generas más atención, si estás más pendiente, pues algo se va transformando, ¿no? Y esto es un proceso que, bueno, como dice un gran maestro, Juan Manzanera, es un proceso que no es que sea difícil, pero es que lleva tiempo. Entonces hay que dedicarle y verlo también pues como una prioridad, ¿no? Ponerlo eso, no solamente las posturas, voy a la clase, hago una horita y cuarto, me siento bien y me voy para casa, sino que realmente si profundizamos en todo lo que es el yoga, eso es como la punta del iceberg, ¿no? Luego hay como un...
1: Podemos decir que es lo que tú has dicho, ¿no? Que en realidad es un proceso de vida, es para toda la vida.
2: Exactamente.
1: Lo puedes incluir en todo lo que hagas en tu vida.
2: Totalmente. Es que, bueno, de hecho ahora también hay muchísimos estudios que avalan eso, ¿no? De lo que hablaban los yoguis hace tantos años, ahora la ciencia ya está diciendo que sí, que si tú prestas más atención, además es verdad que vivimos en una sociedad con
1: acelerado.
2: Claro, pero con hiperestimulación y nosotros somos adictos a esa hiperestimulación, entretenimiento, bueno, actividades de todo tipo, adicciones de todo tipo, porque realmente eso nos distrae de mirar hacia adentro, ¿no? Esta es una mirada interior que es un poco incómoda, porque tú ves ahí todas tus neurosis, que es la manera que le podemos llamar, o en el yoga le llaman kleshas, que son aflicciones mentales que nos hacen sufrir y que nos hacen tener no solamente un dolor físico, que eso es muy fácil de reconocer, un dolor de muelas, pero un dolor de la insatisfacción, ¿no? Y toda esta cultura a nuestro alrededor de más entretenimiento, más consumismo, más materialismo, más, nos lleva a esa insatisfacción de pensar que nunca tienes suficiente, ¿no? Entonces, cuando tú te paras y dices, a ver, ¿qué estoy haciendo? ¿Qué estoy intentando tapar? ¿Qué estoy intentando no ver? Pues es un poco incómodo.
1: Y ahí lo ves.
2: Si quieres, tienes un gran espacio para verlo, una invitación maravillosa porque te va a ayudar a estar mejor, pero no, ni, nadie dice que sea ni rápido ni una pastillita que te quita el dolor de cabeza. Esto es un trabajito, es un proceso.
1: Mar, nos has hablado de 8 pilares, has comentado el primero o uno de ellos.
2: Sí.
1: ¿Nos puedes compartir más?
2: Sí, claro. Mira, yo cuando los escuché también dije, esto es el yoga, wow. Qué fuerte, ¿no? Llamas y ni llamas es como la base, una vida ética. y además tiene sentido porque te va a llevar al final a la meditación. Entonces tú, si estás engañando, si estás trapicheando, si estás haciendo cosas que no están bien hechas, es difícil que puedas tener una calma mental. O sea, es que además es muy lógico, es muy razonable y es muy orgánico, ¿no? Primero la ética, luego asana, las posturas, pranayama, la regulación del prana. Esto ya, claro, también va cada vez más sutil, ¿no? De lo más burdo a lo más sutil. Pranayama es la energía vital, es la fuerza vital, los aires internos que están relacionados con la respiración, pero no es la respiración es la parte burda, los pranas es la parte más sutil, ¿no? Uh-huh. Esto el yoga también lo explica muy bien. Luego pratyahara, que es como llevar los sentidos hacia adentro. Siempre estamos hacia afuera, ¿no? Con la mirada, con el tacto, con el olor, con el sabor. Siempre todo es hacia afuera, externo, como si nos fuera a venir la felicidad de fuera.
1: O sea, Mar, me viene una pregunta. Primero es la energía y luego llevar los sentidos hacia adentro.
2: Claro, tú reconoces, sí, primero conectas con el prana, esta energía sutil, pero luego la verdad es que todo se solapa, ¿eh? Tampoco uh-huh. es que sea un orden A, B, C, D, 1, 2, 3, 4. O sea, al final todo, pero bueno, se ha explicado así, ¿no? De hecho, Patanjali, que se le considera el padre del yoga, simplemente porque fue el que antes, antiguamente en la India se enseñaba de maestro a discípulo y no había nada escrito, todo era oral, transmisión oral. Patanjali es el que compuso un libro en 4 capítulos que se llama Yoga Sutra, entonces pues los tuvo que poner de alguna manera, pero realmente tú en tu día a día estás intentando llevarlo todo, ¿no? Pero claro, tiene que haber como un orden a la hora de escribirlo. Entonces, pratyahara es como cerrar las puertas de los sentidos. Cuando uh-huh. cierras los ojos, respiras, estás como en ti, ¿no? Vas hacia esta mirada interior. Lo de fuera, aunque esté ahí, ¿no? Aunque pueda haber ruido, aunque pueda haber sonido, aunque pueda haber... Tú intentas como ir hacia adentro, ¿no? También eso que a veces intentamos sentirnos cómodos en lo incómodo, porque... hay mucha incomodidad, ¿no? Vas como hacia adentro y luego los tres últimos son dharana, dhyana y samadhi, que son cada vez estados de concentración, te lleva la atención a enfocar la atención de toda esta dispersión y de toda esta agitación mental, concentración, meditación, que también hay varios tipos de meditación, pero como el objetivo es calmar la mente, como bajar las revoluciones... Y luego hablan de samadhi, que es una liberación uh-huh. del sufrimiento.
1: O sea, una vez hemos llevado los sentidos hacia adentro, es la concentración y la atención para llegar a la meditación.
2: Y de la meditación, estados de meditación, eso que tú te puedas mantener enfocada en un punto, concentrada en un punto, sin distracción. Y si hay distracción, vuelves, porque la va a haber, porque esto también es un entrenamiento. Y esto es habituarse, y esto es practicarlo, es una práctica... Cuando tú ves que te vas, pues intentas volver, te vas, vuelves, todas las veces que hagan falta, porque al principio cuando empiezas por primera vez, dices, pero todo esto que hay aquí, la meditación no me va bien, porque esto, estoy pensando en todo lo que tengo que hacer, mis responsabilidades, estoy aquí perdiendo el tiempo, estoy aquí parado sin hacer nada, pero todo eso ya está, aunque tú no
1: ya
2: te
1: estaba,
2: sientes.
1: Si no te das cuenta, ¿no?
2: Eso ya está ahí. Entonces es, bueno, empezar a priorizar. Por eso es un proceso, porque llega un momento que tienes como que hacer cambios. Si tú vas en serio y si tú quieres progresar, y esa es la manera de notar el progreso y sentir esta transformación, tienes que hacer como cambios. Tienes que ver tus hábitos y tienes que dejar algunas cositas, integrar otras, pero a nivel de alimentación, a muchos niveles, ¿no? Entonces... todo eso es como que va generando este camino que te va a llevar a reconocer el sufrimiento, que es que también aquí esta es una de las grandes, malestar, llámale insatisfacción, ansiedad, depresión. De hecho, ansiedad y depresión son las enfermedades de Occidente. Uh-huh. La medicación que más se vende son eso, ansiolíticos y pastillas para dormir y antidepresivos. Porque vivimos en una sociedad muy intensa, ¿eh? Entonces tú te vas dando cuenta de ciertas tendencias y empiezas a ver cosas que no te sientan bien y cosas que sí te sientan bien, ¿no? Y a lo mejor tienes que dejar un poco pues, de tantas redes sociales o tantas series o tanto no sé qué, porque a veces decimos, no tengo tiempo, pero a ver, ¿a qué estamos dedicando el tiempo? Entonces mirar eso No es fácil, porque además eso, si estás trabajando mucho, muchas responsabilidades familiares, estás agotado, llegas a casa y igual te vas al gimnasio o te vas a correr o te vas en bici, pero llegas a casa y ¿qué haces? Pues te sientas en el sofá, miras la tele y el día siguiente vuelves a empezar.
1: Claro, y además lo que tú nos estás proponiendo es que eso se llegue a incorporar en esa rutina y en ese trabajo diario, en cada momento, que cuando vas conduciendo, ¿no?
2: Generar esta atención, generar esta... Primero, es como generar presencia. ¿Dónde estoy? ¿Qué objetivo tengo? ¿Cuál es mi intención? Porque también necesitas poner un foco, ¿no? Porque si no también vas un poco ahí a la deriva. Entonces, bueno, ¿yo qué quiero? ¿Dónde estoy? ¿A dónde voy? ¿Cómo quiero ir y qué voy a hacer? Entonces eso es tomar las riendas, primero de tu vida y de nuestro propio bienestar, ¿no? Como decir, hay cosas que estoy haciendo que igual van en contra de mi bienestar.
1: Que no es lo que quiero.
2: Claro, pero estamos ahí pues, en esa rueda, en esa rutina que, no, que hay que parar. Hay que parar, reflexionar y no sé, puedes pensar que eso no te va a hacer ningún mal.
1: No. Y además me ha gustado porque has cogido aire y has respirado, que es otro de los puntos que nos has dicho, la respiración, porque todos respiramos habitualmente. Otra cosa es que pongamos atención a cómo respiramos, ¿no?
2: Esa es otra, sí.
1: ¿Qué hay ahí cuando atendemos esa respiración, cuando paramos y inhalamos?
2: Claro, es como, pues es lo mismo, es parte de la medicina. O sea, el respirar lento se ha demostrado ya por la ciencia también que, bueno, que calma el sistema nervioso parasimpático, que activa el nervio vago. O sea, si vamos muy acelerados, respiramos superficialmente, muy rápido, e incluso hablamos muy rápido. Igual yo ahora estoy hablando muy rápido también. Entonces, bueno, bajar también y respirar lento. Y el respirar lento, simplemente lento al inhalar y lento al exhalar, solamente eso ya tiene un efecto fisiológico en el cuerpo, ¿no? Entonces también es acostumbrarse también todo eso.
1: Otro hábito, ¿no?
2: Claro.
1: Poner atención.
2: Eso es, reconocerlo. Y el respirar lento también es, aunque a lo mejor durante el día te acuerdas de eso y de repente estás en tu oficina, estás en tu trabajo, estás en tu mesa, en tu despacho y de repente... Tres respiraciones lentas... A lo mejor mirar la postura como la tienes te cambia, es que te cambia, ¿no? Pero es acordarse, y yo reconozco que yo muchas veces no me acuerdo, pero es como generar ese hábito. Si dices, empiezo por tres veces al día, bueno, pues algo es, ¿no? Empezar desde el punto donde estamos. Por eso también el yoga es muy bonito, es muy inclusivo, porque incluye a todos, ¿no? Es como, empieza donde estés. Esta también es una de las grandes. Empieza donde estés. Empieza hoy. No después del verano, después de las Navidades o el 1 de enero. Empieza ahí, ya donde estés, con lo que sea. Y si son tres respiraciones al día, conscientes, tres, tres y tres, o sea...
1: Es un cambio.
2: Ya algo empieza a cambiar, claro. Y son momentos de conciencia que te puede cambiar todo el día.
1: Mar, también nos has hablado de la meditación. ¿Qué ha significado para ti ese camino, encontrarte con la meditación? ¿Qué supuso en tu vida?
2: Bueno... A ver, tengo que decir que yo creo que tengo una mente también súper dispersa y con mucha distracción. Y me cuesta, ¿eh? Me cuesta sentarme. No me cuesta sentarme, o sea, me siento físicamente, pero veo mucha distracción, la veo, ¿no? Entonces, pues fue un poco como con el yoga. Yo vi que el yoga me sentaba bien a nivel físico y dije, esto lo tengo que seguir, porque además... Eso, estás generando una constancia, una perseverancia, una paciencia contigo misma, que son actitudes que luego te van a ir bien para el resto de tu vida, te dediques a lo que te dediques, ¿no? Entonces, con la meditación era lo mismo. Yo intuyo que esto es beneficioso, que esto es medicina, aunque me cuesta muchísimo. Pero quiero perseverar, quiero continuar porque... Primero era una intuición, luego ya se convierte en una absoluta certeza de que el sentarte y dedicarte este tiempo a ti, para tu bienestar y para tu calma mental y para tu presencia y para tu atención, cuando tienes una mente más calmada, la mente también se aclara y tomas mejores decisiones. Si vamos acelerados en el enfado, en todas estas emociones que nos arrastran tantas veces, las decisiones que tomamos muchas veces en el calor del
1: momento.
2: Del momento, a veces nos podemos llegar a arrepentir, ¿no? Y aún así no quiere decir que yo no me equivoque, que me sigo equivocando, por supuesto, pero la meditación es como eso, es como parar. Y nutrirme, o sea, a mí me nutre de alguna manera, ¿no? Y es verdad que, claro, con el tiempo, por mucho que te cueste, vas progresando, o sea, cada vez puedes estar más rato, puedes estar más concentrada y a veces dices, menudo día tengo hoy, pero yo me voy a sentar porque si lo tengo que quitar de otra cosa, de otra actividad, lo voy a hacer, porque

0: Reconocer que tenemos orgullo, que tenemos apego, que tenemos deseo, que tenemos rabia, que tenemos resentimiento, que tenemos enfado, que tenemos arrogancia, que tenemos envidia, que tenemos celos, eso está ahí, ¿no? Entonces es como, bueno, ¿cómo puedo ir aflojando todo eso y cultivando la ecuanimidad, cultivando el foco, el centro? Y para eso tienes que primero verlo, luego quererlo y luego ponerte. Y eso pues es un proceso, pero que es oro, como tú has dicho, Elizabeth.
1: Nos has hablado, también nos has dado otra pista, centro, y tus manos han ido al corazón. Esa es la clave, ¿no? Como movernos desde nuestro centro.
0: Sí, sí. Es como estamos muy en la cabeza, estamos también en una sociedad, bueno, digo la cabeza, pero muy racional, ¿no? De todo está...
1: Pues incluso eso. A nivel físico, la energía está muy arriba.
0: Claro, pero la idea es llevarlo un poco también al corazón. El equilibrio también, el punto medio. O sea, el centro es el equilibrio. Tampoco puedes estar solo por la cabeza, solo por la razón, ¿no? O por tengo que conseguir tal o cual. O a lo mejor solo en el corazón, de porque lo siento así, en plan un poco tan fluido.
1: Que no hay acción.
0: Claro, tan flower power. Entonces, el centro es eso, el camino medio también, libre de los extremos, ¿no? Es que el yoga...
1: Es una propuesta de camino de medio, claro, une.
0: Claro, claro. Bueno, de ahí viene también la palabra yoga. En sánscrito es yug, y es el yugo, ¿no? Es el yugo que une a los animales, los bueyes, ¿no? Es unión. Entonces, de la dispersión a la unión, es maravilloso realmente, lo incluye todo. Lo incluye todo.
1: ¿Alguna práctica, alguna vivencia tuya que te gustaría compartir, que te haya llamado la atención, algo que te hayas encontrado en estos años, que sientas compartirlo?
0: Sí, a ver, bueno, me pillas un poco ahí, pero para mí una de las cosas muy importantes en este camino, que es un camino solitario, porque realmente vas a contracorriente.
1: Y es algo que haces tú.
0: Claro.
1: No lo puedes hacer con otra persona.
0: En tu casa, tú sola. Pero sí que es verdad que a lo largo de los años vas encontrando pequeñas personas, pequeñas por decir pequeñas, pero realmente son grandes compañías de personas que están en el mismo camino, ¿no? Y eso es muy bonito. Gente que conoces en formaciones de yoga o en cursos de meditación. Entonces, encontrar a esas personas que también brillan o al menos están intentando lo mismo que tú.
1: O están tú. En otra energía, podemos decir.
0: Claro, claro. Brillar desde el punto de vista que además que somos luz. O sea, que también eso es verdad. Lo que pasa es que también puede sonar un poco así. Pero cuando encuentras personas con las que tienes afinidad y que están esforzándose igual que tú y tratando de seguir este camino, poniéndole pues toda su intención, porque al final también es una cuestión de intención y de visión y tal, pues claro, esas personas estén o no cerca físicamente, pero sí que están cerca en el corazón, ¿no? Pues eso también es como una joya, encontrar personas así que con las que puedes hablar en el mismo idioma.
1: Podemos decir que el idioma, dijéramos, es diferente porque no está focalizado en el exterior, sino que es un idioma muy interno.
0: Claro, y no está focalizado en el conseguir, ¿no? En los objetivos, ¿eh? ¿No? Y a veces eso, nos engañamos pensando, cuando consiga esto, cuando tenga mi primer hijo, cuando mi hija se independice, cuando me case, cuando me divorcie, cuando consiga este trabajo, cuando me cambie de casa. Eso es lo que nos rodea. Cuando me compre el siguiente coche, me cambie la moto, me cambie el iPhone, me compre no sé qué, todo eso. Entonces, cuando encuentras personas que, bueno, eso está ahí porque vivimos aquí, necesitamos un coche, necesitamos un teléfono, necesitamos vivir en algún sitio, pero no es tan importante según qué cosas, ¿no? Cambiarte de los zapatos o el bolso cada año, yo qué sé. Pues encuentras a alguien que...
1: Es como que la prioridad es el bienestar.
0: Bienestar, total.
1: Y no importa lo que te pasa, sino qué haces con aquello que te pasa.
0: Claro, cómo respondes a lo que te ocurre. Pero eso necesita una práctica, porque estamos muy acostumbrados al reaccionar.
1: O sea, que podemos decir que el foco no es tener o hacer, sino bienestar y cómo gestiono todo aquello que me sucede.
0: Eso es. Y el ser, cultivar el ser, ¿no? Cultivar la mente. Cultivar, porque al final todo es producto de la mente. Todo lo que vemos, todo lo que está a nuestro alrededor depende

0: de nuestros hábitos, de nuestros patrones habituales, de lo que hemos recibido, de lo que hemos aprendido, del colegio al que hemos ido, del país en el que hemos nacido. Todo eso son percepciones. Entonces, darse cuenta de eso requiere un poco de reflexión.
1: Mar, nos has hablado también del significado del yoga, de lo que significa a nivel de etimología. En unas pocas palabras, ¿cómo sintetizarías para ti yoga? ¿Qué es para ti?
0: Bueno, para mí es un camino, es un método, es un proceso, es una receta. O sea, esto está practicado por muchísimos cientos y miles de sabios, seres humanos, que han practicado, han seguido este camino y está ahí. Te están diciendo, esto funciona, pero no te lo creas, pruébalo, experiméntalo, no te creas nada. Entonces yo he visto que sí, que tiene resultados, que bueno, que la ley de causa y efecto existe. Entonces, si tú te enfocas en una cosa, pues obtienes una cosa. Si te enfocas en otra, obtienes otra. Entonces, esto depende de las decisiones que tomamos y generar esta sabiduría, al fin y al cabo, este discernimiento que tú también lo has nombrado.
1: Sabiduría, gran palabra.
0: Sabiduría no de más conocimientos, de erudición, de ser un académico, sino sabiduría de realmente tener este discernimiento, esta lucidez, esta claridad mental que te la da la meditación. El parar y el observar. Y necesitas seguir a alguien que vaya un poquito por delante de ti, que haya recorrido este camino y que sea de confianza.
1: Mar, muchas gracias por haber venido, por todo lo que has compartido con nosotros, con nosotras. Hoy Mar nos ha compartido pues eso, que el yoga nos ha recordado que no termina solo en una práctica física, sino que continúa en nuestra manera de respirar, en algo, cuando algo nos inquieta, en el espacio que aprendemos a crear antes de reaccionar, en cómo escuchamos nuestro cuerpo y nuestras emociones y en la capacidad de regresar a nosotros mismos cuando sentimos que nos hemos perdido. Quizás la verdadera práctica no consista en ejecutar perfectamente una postura, sino en desarrollar la presencia necesaria para habitar nuestra vida con mayor conciencia. Porque una cosa es hacer yoga y otra permitir que el yoga transforme nuestra manera de mirar, de sentir, de relacionarnos y de vivir. Gracias, Mar, por compartir con nosotros tu experiencia y por mostrarnos que el yoga, la respiración y la meditación pueden convertirse en un camino accesible para volver a nuestro centro.
0: Muchas gracias, Elizabeth. Para mí, si esto puede llegar a alguien y puede beneficiar a alguien y puede inspirar a alguien para que practique yoga, pues ya estoy súper feliz.
1: Qué bueno, gracias. Y gracias a ti por acompañarnos. Ojalá esta conversación te termine a animar a ver qué sucede cuando haces una pausa, escuchas tu respiración y diriges la mirada hacia adentro. Esto es El Amor Habla, tu podcast educativo, el lenguaje que nos une. Soy Elizabeth Esteban Mulet, gracias por escucharnos y nos encontramos en el próximo episodio.
0: Muchas gracias a ti, Elizabeth, un placer.
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2: Pues efectivamente a las 8 de esta tarde en directo llega Canto Popular Latinoamericano, al frente del cual está Ernesto Duclosón. ¿Qué tal, Ernesto? Buenos días.
3: ¿Qué tal? Muy buenos días.
2: ¿Qué propone hoy Canto Popular Latinoamericano?
3: Bueno, hoy vamos a recordar algunos que ya no están vivos, cantantes. El primero de todo es Víctor Jara, que es el 16 de septiembre de este año se conmemoró otra vez la infame muerte que tuvo. Y también otro es Daniel Bliet, el uruguayo, que hace ya un tiempo que ha fallecido. Y también hemos buscado música boliviana, que es complicado conseguir este tipo de música, ¿no? Pero hemos encontrado. No sé, es que el internet no te ayuda, la verdad que busca y al final encontré algo, con lo mejor de la música boliviana se llama, y me llamó la atención una cantante llamada Gladys Moreno, también ya no está en viva, pero esta cantante tuvo premios dentro de su país, el gobierno dio un premio por su excelencia musical y eso, ¿no? Y la verdad que muy bien. Y después vamos a recordar un tema más de Rubén Rada, en este caso con un grupo que se llamaba Totem, en su momento era un grupo que hacía candombe beat o candombe rock, ¿no? Y después otro grande de la música latinoamericana, que como fue Willie Colón, que hace poco también falleció. Eso es lo más o menos lo que tenemos hoy y algunas cosas más, claro, ¿sabes?
2: Muy bien, por cierto, has mencionado a quien en el programa va a estar, la música de Daniel Biglietti, un cantante uruguayo que creo que estuvo en Castelldefels hace muchos años, actuó aquí.
3: Exacto, estuvo actuando cuando se conmemoró el aniversario del encuentro de Latinoamérica, cuando Colón se encontró con la tierra, y lo tuvimos aquí, sí, cantando sus canciones con la sala totalmente llena. Me acuerdo que lo presenté yo, subí al escenario, y una anécdota que tengo curiosa es que subo al escenario y cuando me acerco al micro para hablar, presentarlo, sale una voz de atrás, era él, ¿no? Me dijo, cantate una, Ernesto.
2: ¿Y cantaste o no?
3: No, ¿cómo voy a estar yo? No, ni hablar. Que cante él, que es el que sabe, ¿no?
2: Sí, sí, me acuerdo que fue una actuación que congregó a muchísima gente. Creo que
3: completamente lleno, ¿sí?
2: En el antiguo polideportivo que se llamaba, ¿no? Donde ahora está la biblioteca, para la gente más joven que no sepa la historia, lo que hubo antes de la biblioteca, que había esta polideportiva donde se hacían, claro, todas las actuaciones musicales y también las teatrales en la ciudad y más cosas.
3: Sí, claro, ahí había una sala polivalente, la verdad.
2: Que polivalente, y tanto cosas. Que era polivalente. Oye, también Willie Colón, uno de los grandes, va a estar en tu programa, en este caso es el último de esta lista. Bueno, no sé si Radas fue antes, no, Radas ha fallecido recientemente, Willie Colón lo hizo antes, ¿no?
3: Sí. Willie Colón fue antes del verano, me parece, no sé exactamente la fecha, pero sí.
2: Uno de los grandes.
3: Estuve mirando aparte una entrevista que le hicieron a Rubén Blades, hablando de Willie Colón, que fue el que lo ayudó mucho a Blades, de Willie Colón, ¿no? Que después se separaron un poco, un desencuentro que tuvieron, pero bueno, después se volvieron a juntar.
2: Malentendidos provisionales.
3: Sí, como siempre. Sí.
2: Pues nada, todo eso a las 8 de esta tarde en Canto Popular Latinoamericano. Ernesto Duclosón, responsable del programa, muchísimas gracias.
3: Gracias a ti y a los oyentes, a ver si escuchan que hay buena música latinoamericana, como siempre digo.
2: Sin duda. A las 8 de esta tarde en directo. Gracias, Ernesto. Hasta luego.
3: Vale. Chao, hasta luego.
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Barry White falleció el 4 de julio del 2003. Barry White nació como Barry Eugene Carter el 12 de septiembre de 1944 en Galveston, Texas. Fue un icono de la música soul que dejó una huella imborrable.

0: Real del soul y la música romántica.
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0: La carrera de Barry White estuvo marcada por una serie de éxitos rotundos que lo catapultaron a la fama. Su capacidad para fusionar ritmos suaves con letras apasionadas lo llevaron a crear obras maestras como Can't Get Enough of Your Love Baby y You're the First, the Last, My Everything. Estas canciones no solo dominaron las listas de popularidad, sino que también se convirtieron en himnos de amor, resonando en las pistas de baile y en los corazones de millones de personas. White se destacó no solo como cantante, sino también como productor y compositor, lo que le permitió moldear su sonido y el de otros artistas, consolidándose como un referente en la industria musical. El estilo de Barry White es inconfundible, caracterizado por su voz profunda y su habilidad para transmitir emociones intensas a través de su música. Su enfoque sensual y romántico lo convirtió en el rey del soul y su influencia se siente en una variedad de géneros, desde el rhythm and blues hasta el hip hop. Artistas contemporáneos y posteriores han citado su trabajo como una fuente de inspiración, destacando su capacidad para crear un ambiente íntimo y apasionado. Su legado perdura en la música moderna, donde su estilo ha sido reinterpretado y homenajeado por numerosos músicos a lo largo de las décadas. El legado de Barry White va más allá de su música. Su impacto en la cultura popular y su contribución al género del soul lo han asegurado un lugar en la historia de la música. 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A través de su arte logró conectar con el público de una manera única, transformando momentos cotidianos en experiencias memorables.

Su habilidad para evocar sentimientos de amor y deseo ha hecho que sus canciones sigan siendo relevantes, resonando en el contexto de diversas generaciones. Barry White no solo es recordado por sus éxitos, sino también por su capacidad para tocar el alma de quienes escuchan su música, consolidando su estatus como una leyenda perdurable.

Los aniversarios del 2026. Este año cumple Barbara Streisand 84 años, nacida el 24 de abril de 1942 en Brooklyn, en Nueva York. Cantante, actriz, directora y productora estadounidense, es un icono de la cultura americana y una de las artistas más exitosas de todos los tiempos.

Barbara Joan Barbara Streisand nació en una familia judía en Williamsburg, Brooklyn. Su madre, Diane Ida Rosen, fue cantante soprano y más tarde secretaria escolar, y su padre, Manuel Streisand, profesor de secundaria. Fallecía cuando Barbara tenía apenas 15 meses, dejando a la familia en una situación económica difícil. Tiene un hermano mayor, Sheldon, y una media hermana, Roslyn King, fruto del segundo matrimonio de su madre. Desde pequeña mostró interés por la música y comenzó su educación en la Jewish Orthodox Yeshiva y luego en la Erasmus Hall High School, donde participó activamente en el coro y en el Coral Club, compartiendo escenario con Neil Diamond.

Stinson iniciaba su carrera musical en clubs del Greenwich Village a principios de los años 60. En 1962 firmó con Columbia Records y en el año 1963 lanzó su álbum de debut, The Barbra Streisand Album, que le valió 2 premios Grammy, incluyendo el mejor álbum del año. Durante los años 60 se consolidó como la cantante femenina de mayor éxito en los Estados Unidos, con numerosos álbumes en los primeros puestos de las listas Billboard. Entre sus canciones más icónicas se encuentran The Way We Were, Evergreen, Woman in Love, Memory y Somewhere. Debutó en el cine con el musical Funny Girl, obteniendo el Oscar a la mejor actriz. Posteriormente protagonizó películas como Hello Dolly, del año 1969, o The Way We Were en el año 1973 y A Star Is Born en el año 76, ganando un segundo Oscar como compositora de la canción Evergreen, siendo la primera mujer en lograrlo.

En los años 80 y 90, Streisand se destacó como directora con películas como Gentle, del año 1983, El príncipe de las mareas, del año 1991, y El espejo tiene dos caras, en el año 1996, rompiendo barreras para las mujeres de Hollywood. A lo largo de su carrera, Streisand ha recibido todos los premios importantes de la música, cine y teatro, incluyendo dos Oscars, 9 Globos de Oro, 10 Grammy, 5 Emmys y un Tony Honorífico. También ha sido galardonada con la Medalla Presidencial de la Libertad, el Premio Peabody y la Legión de Honor. Es la única artista en colocar 34 álbumes en los primeros 10 lugares del Billboard y 11 de ellos en el número 1, con ventas globales de 200 millones de discos. Solo en Estados Unidos vendió 68 millones.

A pesar de su éxito, su vida personal estuvo marcada por la pérdida temprana de su padre y la resiliencia familiar. Su madre desempeñó un papel fundamental en su formación y en su carácter autodidacta. La influencia de su familia y su educación musical temprana contribuyeron a su capacidad para conectar con el público y mantener una carrera artística de más de 6 décadas.

0: Barbra Streisand sigue siendo un referente cultural y un ejemplo de talento, perseverancia y creatividad en múltiples disciplinas del entretenimiento.
1: That's really good. You are fabulous.

0: Pues este fin de semana se celebra la Mostra de Cuina de Castelldefels con los ojos también puestos en el cielo. Hablamos con Miguel Ángel Ortiz, presidente del Gremio de Hostelería de Castelldefels y del Baix Llobregat. ¿Qué tal? ¿Cómo estamos?
1: Manuel. Hola, Ángel. Buenos días.
0: Buenos días.
1: Manuel.
0: Manuel Ángel.
1: Manuel.
0: Conocido, sí, como Chumi también.
1: Sí, Chumi. Más fácil.
0: Oye, explícanos. Dime. Cómo se presenta este año la Mostra de Cuina. ¿Cuáles son las novedades?
1: Bueno, novedades, había grandes cambios y creo que más importante que tenemos es el agua de momento. Uh-huh. Vamos a ver. Bien, hay novedades. Sí, hemos cambiado el formato un poquito, hemos mejorado el interior. Bueno, para poder trabajar desde dentro con el tema del suelo, que había mucha arena, mucho polvo, y eso lo hemos solucionado, pero y bueno, los stands serán diferentes, somos en total, se van a poder degustar 48 productos diferentes, en los cuales hemos, algunos restaurantes, como el caso es el mío, hemos doblado, haremos al mediodía un arroz y por la noche otro producto, ¿vale? Para diferenciar un poco, que haya, que la gente pueda ver la versatilidad que hay y cómo funciona.
0: ¿Cuántos restaurantes participan en esta edición?
1: En total somos 38 más pastelerías, coctelería, bodegas comerciales. En total habrá 48 degustaciones a probar, ¿vale? Ajá. Pero claro, hay algunas que doblamos, entonces con lo cual serían 38 más 42 en total, más luego los que doblamos los productos. 48 productos a probar ahora.
0: Muy bien.
1: Entre vino, cerveza, rones, cubatas, y luego la comida, postres, comida, ¿vale?
0: Como decía, se presenta también, y esto es un rasgo distintivo de la Mostra de Cuina, platos muy diferentes.
1: Sí. La verdad que, bueno, que la apuesta es cada día más importante. Los restaurantes apuestan mucho más, se la juegan directamente, porque ir a cocinar a un stand arroces o hacer platos elaborados como se están haciendo es un nivel de que hay una cualificación muy buena en el sector, de que estamos muy preparados para afrontar cualquier evento como tal y bueno, ya te digo, yo creo que a pesar del problema que estamos viviendo, como es el tiempo y nos están avisando de que el sábado dan agua, nosotros lo tenemos todo ya montado, la carpa está montada, está todo organizado y simplemente lo único que hacemos es mirar al cielo para que podamos realizar la mostra el sábado. En todo caso de que el sábado no pudiésemos realizarla por el tema de la lluvia, pasaríamos al domingo. Pero tenemos que socavar y esperar, confiar en que el clima no respete.
0: Bueno, dejando aparte lo del clima, el año pasado y en los últimos años fue todo un éxito la Mostra de Cuina porque se acababan las raciones y tienes que ir corriendo a hacer más elaboraciones, ¿no?
1: Sí. Sí, la verdad que el año pasado fue uno de los años de más afluencia de gente, con casi 14.000 personas, una locura. Y bueno, este año esperamos volverlo a superar. El intento nuestro es ese, poderlo superar. Bueno, de hecho, está organizado, sí, eventos para la noche con actuaciones musicales. Y bueno, ya te digo, o sea, toda la ilusión puesta en el sábado.
0: Eso te iba a decir, porque además de la degustación de comida, el día se completa con actuaciones musicales y no sé si también una muestra de show cooking, de cocinar allí, pues bueno, en directo un plato.
1: Estamos mirando de barajar si hacer o no hacer un plato, estamos ahí trabajando para ello. Eso será sorpresa si se hace, como cada año, porque es que es complicado poder mover un cocinero para que salga de su stand a hacer show cooking. Pero vamos, sobre la marcha decidiremos, ya te digo, entre hoy y el sábado, eso es lo último que decimos siempre, el tema de los show cooking. Pero si se pueden hacer, los haremos. Hay como novedad, también te puedo decir que hemos preparado un pasaporte gastronómico que se entregará ahí mismo en la mostra, ¿vale? Para que, como hacemos en la ruta de la tapa, o sea, el que complemente 6 restaurantes seguidos de los 38, entrará y entregue con sus datos y todo y entregue el folleto que se les dará, entrarán en un sorteo al mediodía para una comida para 2 personas, que serán 2 o 3 sorteos los que vamos a hacer, que será al mediodía y por la noche, ¿no? Con lo cual lo que haremos es incentivar a que la gente pueda degustar 6 tapas.
0: Muy bien.
1: Vale.
0: ¿Dónde pueden...? Sí, dime.
1: No, no, te iba a decir, no, que eso es uno de los que tenemos así, que es realmente como algo diferente que vamos a hacer, ¿no? Que creo que es importante también que la gente pueda degustarlo. Y luego hemos estado trabajando con todo el tema de las colas que vimos el año pasado, que fue una locura. Y este año hemos incorporado en cada stand un TPV especial para que la gente pueda pagar en el sitio con tarjeta, ¿vale? O sea, no tendrán que ir a la taquilla a hacer cola, solo tendrá que ir a taquilla a hacer cola, a comprar el ticket, el que pague en efectivo. El que quiera pagar con tarjeta podrá ir directamente a cada stand.
0: Eso es una novedad también.
1: Sí, es bastante importante porque ahí vamos a agilizarlo todo. O sea, no habrá que hacer cola en la entrada para comprar los tickets. O sea, de hecho no tendrás que comprar tickets. Tú vas, pasarás por el restaurante. Si pasas por el mío y te gusta el plato que ves allí, directamente irás ahí, oye, dame uno, cóbrame, y le pagarás con tarjeta.
0: Con lo cual, como decías, se agiliza todo mucho, se evitan las colas para adquirir los tickets.
1: Sí.
0: ¿Eso servirá para el que quiera consumir, por ejemplo, un café, una cerveza, simplemente?
1: Igual. Todos. O sea, todos podrán ir y directamente con la tarjeta, si es con tarjeta. Irán al stand, todos los stands están preparados con un TPV especial que hemos preparado, con lo cual tendrán que ir allí y cada uno, o sea, yo quiero un café, pagas en efectivo, pagas con tarjeta. Repito, solo se harán, los stands estamos capacitados para cobrar con tarjeta. El que quiera pagar en efectivo tendrá que pasar por taquilla, ¿vale? Y comprar allí los tickets.
0: Muy bien, aprovechando que te tenemos aquí, creo que has estado en Madrid recientemente para recoger un premio.
1: Sí, correcto. Bueno, la revista Viajar es una de las revistas más importantes a nivel mundial. A raíz de primero vernos en Fitur trabajar, hacernos el seguimiento a raíz... es a la ciudad, ¿no? Por el trabajo que se ha realizado, la difusión que hemos hecho... ver una ciudad gastronómica y que realmente se ha volcado en la gastronomía, nos llamaron y queríamos entrar en el concurso de un premio que había y efectivamente nos comunicaron que podíamos ir, si queríamos ir el miércoles pasado a recoger un premio, y la verdad que fue espectacular, muy bonito, una emoción en el Hotel Mandarín de Madrid, o sea, tremendo. Y bueno, y este miércoles iremos a Madrid a recoger el premio que nos otorgaron también en Fitur por haber hecho, o sea, el año pasado también nos otorgaron dos premios, uno al stand más sostenible y el otro a la dinamización y a la forma de poder trabajar y hacer que la gente sea partícipe de un proyecto como era en este caso el arroz de Castelldefels. No era una experiencia, era una experiencia en la cual ibas al campo, vas al huerto, a la zona del Vall Llobregat, coges la alcachofa, te enseñan a ver cómo se coge, cómo se cultiva, cómo se planta, te vienes a la escuela de hostelería, la limpias, cocinas y te enseñamos a hacer el arroz allí. Y entonces es una especie de task donde es una experiencia gastronómica donde para parejas, grupos, la verdad que ha sido un éxito rotundo y está funcionando muy bien.
0: Y ahora nos vienen también unos días en los que se destacan platos como la sanfaina o el chato.
1: Exacto, ahora estamos trabajando con el parque agrario, exactamente. Y estamos trabajando con... Ahora mismo empezamos con la chanfaina, ¿vale? Tenemos un producto muy típico de aquí, Cataluña, y trabajamos con una chanfaina y somos una serie... En toda la comarca somos 20 y tantos restaurantes, pero en Castelldefels somos 8 restaurantes los que hemos entrado en la promoción de la chanfaina. Y efectivamente, este viernes Castelldefels se adhiere a la Ruta del Chato. Y estaremos en la Ruta del Chato también. Y cómo no, pues todo lo que sean experiencias gastronómicas, Castelldefels y en este caso el gremio de hostelería está por todas. Vamos a demostrar que Castelldefels es la capital de la gastronomía mundial y ahí estoy trabajando para que sea así.
0: Oye, pues muchas gracias por explicarnos todas estas cosas. Manuel Ángel Ortiz Chumi, presidente del gremio de hostelería de restauración de Castelldefels y también del Baix Llobregat. Y mirando al cielo, y en cualquier caso, si el sábado, como decías, no se pudiera celebrar la muestra de cuina a causa del tiempo, será el domingo.
1: Pasaremos al domingo, correcto.
0: Pues
1: muchísimas gracias a vosotros.
0: Como siempre a ti, que vaya muy bien, enhorabuena. Hasta luego.
1: Adiós.
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